ser, cuando usted entra en el ayuno y la oración, debe ser algo especial para su espíritu. Porque el espíritu, el alma, no se va a satisfacer con comida. Por eso dice que el reino de los cielos, amén, no es comida ni bebida. ¿Qué es el reino de los cielos? Justicia, paz de la verdad. O sea que cuando nosotros entramos al reino, hacemos las cosas bien. Eso es justicia. Amén. ¿Verdad sabe por qué? Porque estamos en el camino correcto. ¿Y cuál es el camino? Jesús. Y paz, porque solo Él puede hacer que usted y yo vivamos tranquilo. Alabado sea el Señor. A su nombre. Pero Jesús también le dijo al diablo: no de solo el pan vivirá el hombre. No escucho. No de solo el pan vivirá ¿qué? Sino de toda palabra. Ahora bien, ¿usted cree que esta palabra salió de la boca de Dios? Aunque la escribieron los apóstoles escribieron todo lo que salió de la boca de Dios. ¿Cuánto alaban al Señor? Digan conmigo, los apóstoles escribieron todo lo que Jesús habló. Amén. Entonces Jesús le dice: no de solo el pan vivirá el hombre, sino de toda palabra que sale de la boca de Dios. ¿Por qué a la gente le gusta la comida? Los servidores en la puerta, ¿por qué no me atienden la puerta allí? Escúcheme bien. ¿Por qué a la gente le gusta la comida? Porque a la gente le gusta llenarle solamente la panza, darle buena alimentación a los gusanos. Porque a la final, hermano, usted está cuidando es alimento para los gusanos. ¿O no es así? ¿O eso no se lo come el gusano? Muéstreme el primer difunto que no se ha tocado por los gusanos. Tan así, tan delicado lo que voy a decir, que hay gente que aún no se ha muerto y ya tienen gusano. ¿Cómo serán después de muerto? Y por eso Dios dice: gusano será tu cama. ¿Sí lo has leído en Apocalipsis? ¿Cómo dice? Gusano será tu cama. Porque después que están allá, ¿sabe qué? Después de dormir en colchones de plumas y después de dormir con cobijas, hermano, finísimas, ¿sabe a dónde terminan? Acolchonándose con gusano. Eso no lo digo yo, eso lo dice Apocalipsis. Gusano será tu cama. Pero también dice allí la escritura: y fuego, y ardor, y ceniza. Y dice: y allí será el lloro y el crujir de dientes. Por eso es que tenemos que entender que lo que vino Cristo a hacer y a brindarnos a nosotros va más allá de lo que usted hoy está viendo. Porque lo que usted ve es pasajero. Lo que usted ve es momentáneo. Lo que usted ve un día va a desaparecer. Pero lo que no vemos, que Dios ha prometido, es eterno y es para toda la eternidad. Entonces, trabajemos por lo eterno. ¿Cuántos están de acuerdo? Trabajemos por lo eterno. Y para trabajar por la eternidad, entonces usted necesita buscar más de Dios. Necesita buscar el reino de Dios, vivir para Dios. ¿Sabe para qué? Para que usted entienda que su ciudadanía no es de esta tierra, sino ¿de dónde? Del cielo. Pero para entrar al cielo, hermano, usted necesita convertirse de verdad en el Señor. Si nos convertimos, no hay cabida para la amargura. No hay cabida para el resentimiento. No hay cabida para el rencor. Por eso les digo que hay gente que están en Cristo, pero todavía militan según el mundo. Se encuentra uno con mucha gente de tantos años en el cristianismo, pero no dejan la murmuración. Pero están llenos de amargura, están llenos de resentimiento, están llenos de chisme. Mi pregunta, ¿el chisme de Dios? Mire, préstele atención lo que usted va a leer y todo lo que hace el ayuno. Y cuando nosotros ayunamos, hermano, nosotros tenemos que ser movidos, direccionados y guiados por el Espíritu. ¿Cómo una persona va a prosperar? ¿Cómo una persona, hermano, va a ver la bendición, va a ver la gloria de Dios?
Cuando hermano, el día que no hablen de alguien está mal. O sea, eso es una cosa muy tremenda, hermano. Por eso es que si usted está lleno de Cristo, la Biblia dice que de la abundancia del corazón habla ¿qué? Preste la atención lo que dice aquí la Escritura. Hechos capítulo 13. Dice, había entonces en la iglesia que estaba en Antioquía. Ahora estamos aquí en Adorada. ¿Cuántos dicen amén? ¿A dónde estamos? Préstele atención. Había entonces en la iglesia que estaba en Antioquía profetas, maestros: Bernabé, Simón, el que se llamaba Ninge, Lucio de Cirene. ¿Qué más dice? Manaén, el que se había criado junto con Herodes, el tetrarca. ¿Y quién más? Y Saulo. Dice, y ministrando esto al Señor. La palabra ministrando significa adorando a Dios. ¿Está claro? ¿Qué dice el verso 2? Y ministrando estos al Señor. ¿Y qué más? Ayunando. Dijo el Espíritu Santo. ¿Cuántos creen que el Espíritu de Dios habla? Apártame a Bernabé y a Saulo para la obra a que los he llamado. Entonces, habiendo que ayunado, ¿qué siguieron haciendo? Digan conmigo, ayunando y orando, le impusieron las manos y lo despidieron. El verso 4. Ellos entonces, enviado por el Espíritu Santo, descendieron a Seleucia y de allí navegaron ¿a dónde? Digan conmigo, guiado por el Espíritu. Preste allí atención de pie, lo vuelvo a leer. Ellos entonces, enviado por el Espíritu. La palabra enviado, digan conmigo, guiado por el Espíritu. ¿Qué se fueron a hacer? A predicar la palabra. Y usted cree, hermano, entonces, que si esto es así, el Espíritu de Dios lo va a poner a hablar usted de alguien. ¿Sí? Entonces yo creo que ya es tiempo de que nosotros podamos discernir bien. Siéntese un momento. Porque si estamos hablando de madurez y de sabiduría, ¿sabe qué dice la Escritura? Que la sabiduría que es de lo alto es primeramente pura. O sea, y no hay contaminación. ¿Cuántos me están siguiendo? La sabiduría que es de lo alto es primeramente ¿qué? ¿Pero qué quiere el diablo? ¿Qué quiere el diablo? Escúcheme bien esto. El diablo ni siquiera quiere que usted sea parte de la iglesia. Lo que quiere el diablo es que usted no adore en espíritu y en verdad. Y aquí dice que ministrando estos al Señor, que quiere decir que estaban verdaderamente adorando a Dios. Y cuando alguien verdaderamente está ministrando al Señor, quiere decir que está adorando a Dios. Óigame bien, toca el corazón de Dios. Y todo aquel que toca el corazón de Dios, Dios le va a hablar. Levanten las manos los que están entendiendo. Entonces vuelva a leer el verso 1 para que usted vaya poniendo su corazón a la lectura. Dice, y había entonces en la iglesia que estaba en Antioquía, ¿qué había? Profetas. Ahora, maestro, yo le voy a agregar algo más. Aquí hay evangelistas, aquí hay pastores. Pero ¿por qué no? ¿Por qué no crecen? ¿Por qué no terminan siendo instrumento en las manos de Dios? ¿Sabe por qué? Porque no buscan de Dios, porque no ayunan. ¿Alguien está entendiendo? Y cuando la Biblia dice había profeta y había maestro, es lo mismo. Aquí hay gente de Dios. Pero a lo que usted ha visto, cuando usted ve un salmista, hermano, que ¡pum! Se explota y comienza un boom y comienza a ser reconocido. ¿Sabe qué pasó? Esa persona se conectó con Dios. Y todo el que se conecta con Dios, la Biblia dice, su fama se extenderá por todas partes. ¿Cuántos reciben la palabra? Su fama se extenderá por todas partes. ¿O no es así? Lucas capítulo 4 dice eso, que Jesús volvió lleno del Espíritu Santo
y su fama se extendió por todas partes. Y le estoy poniendo un ejemplo sencillo para que usted se dé cuenta por qué hay ministerios, profetas, evangelistas, pastores que pegan tanto. Ayúdeme. ¿Sabe por qué? Porque ministran a Dios. Y para ministrar a Dios hay que ayunar. Y todo aquel que ministra a Dios, Dios lo va a escoger para usarlo. Alguien lo tiene que recibir. Dios lo va a escoger y le va a dar una gracia increíble a esa persona. Y cuando esa persona hable, la gente, ¿sabe qué? Además de entender el mensaje, la gente se va a fascinar de lo que Dios está diciendo. Pero cuando no está la presencia de Dios, cuando no está el Espíritu de Dios, hermano, a usted le da pereza hasta escucharse usted mismo. Haga un audio. Y si no está la gloria de Dios, hermano, usted mismo lo escucha y dice, hay poder en la sangre de Cristo. Eso no lo escucha nadie. No digo que no lo escucha ni usted mismo. ¿Qué queda para otro? Pero cuando usted está lleno del Espíritu Santo, usted está lleno de la gloria de Dios, Dios va a comenzar a respaldarte, a usarte. Dios va a comenzar a hacer cosas increíbles. Dios va a comenzar a abrir puertas. Y la gente que no te conocía, te conocerán por causa de su gloria. ¿Cuánto alaban al Señor? Digan conmigo, me conocerán. Pero ya es tiempo que nosotros ministremos al Señor. ¿Qué significa ministrar? Adorar a Dios. Y cuando la gente verdaderamente se vuelve un verdadero adorador, a esto hay que prestarle atención. La gente busca el reino de Dios. Y el reino de Dios no solamente viene para que usted se llene la panza. El reino de Dios viene con ayuno y oración. Imagínense que Cristo fue lleno del Espíritu Santo en el río Jordán e inmediatamente el Espíritu de Dios lo traspuso a ayunar. ¿Y sabe dónde lo llevó? Al desierto. Y allí ayunando 40 días y ayunando 40 noches, el diablo se le levantó. Porque el diablo sabe que donde hay ayuno hay un acercamiento a Dios. Bueno, alguien lo tiene que recibir. Donde hay un ayuno, digan conmigo, hay un acercamiento a Dios. ¿Cuántos creen que donde hay ayuno, la gente se acerca a Dios? Esto lo dice Josué capítulo 3. Colóquemelo allí sin perder acá. No vaya a ir, simplemente escuche esto. Pero, hermano Pedro, pero si no le prestamos atención a las cosas de Dios, ¿cuándo? El Señor va a decir, apártame a fulano porque voy a hacer algo especial con él. ¿No fue el Espíritu de Dios que dijo? Apártame a Saulo y a Bernabé. Pero mi pregunta, ¿no había más gente allí? Qué bonito que usted sea de esas personas en la congregación. Escúcheme bien, que usted llame la atención de Dios. Que usted sea fiel. Que usted sea parte de las cosas del mundo. ¿Sabe para qué? Para agradar a aquel que te tomó. Dígale, gracias Jesús. Espere, pero para que esto suceda, porque agradar a Dios no es fácil. Agradar a Dios te va a llevar que el diablo se levante e use a mucha gente para difamarte, para hablar mal de ti, para que te cojan rabia. Pero como usted está creciendo en madurez y en sabiduría, usted no le presta atención, sino que usted pone sus ojos en el autor y consumador de la fe. ¿Quién sufrió? Digan conmigo, el oprobio, el menosprecio. Entonces nosotros también tenemos que pasar por allí y vamos a sufrir el oprobio, el menosprecio, pero no nos dejamos contaminar. Alabe al que vive. Por eso estamos aquí. Alguien lo tiene que recibir. Por eso estamos aquí. Y Josué capítulo 3 verso 5 dice claramente que cuando nosotros ayunamos,
y sacamos tiempo para meternos con Dios. El ayuno de 3 días aparece en muchos textos bíblicos. Aparece con el apóstol Pablo. Escúcheme, aparece con Esther. Aparece con Moisés. ¿Está claro? Porque Moisés no solamente hizo un ayuno de 40 días. Moisés hizo ayuno de 3 días. Y el Señor le dice a Moisés: Moisés, dile al pueblo que laven su vestido. Amén. Hoy y mañana. Y al tercer día, digan 3 días. Al tercer día estén preparados, porque yo descenderé a vosotros. Entonces, cuando usted ayuna, ¿quién desciende? ¿Alguien lo puede recibir? Cuando ayunamos, ¿quién desciende? El Espíritu Santo, la gloria de Dios. Pero hay que pagar un precio. En esta carne hay que pagar un precio. Y yo les voy a hablar de un precio hoy. ¿Sabe cuál es? No deje que el diablo te saque del propósito. No te dejes tentar por un plátano. No te dejes tentar por un pedazo de carne. Dios te va a dar para saciarte. Espere, espere. Pero el diablo va a usar la comida para tentarte hoy. ¿Sabe para qué? Para que usted no se santifique. Porque el diablo sabe que si usted se somete a estos 3 días y se santifica, tú no volverás a ser la misma persona. ¿Cuánto alaban al Señor? Digan conmigo: no volverá a ser la misma. Y Josué capítulo 3 dice: y José dijo al pueblo: santificaos. ¿Qué le dijo? Santificaos. No escucho. ¿Qué le dijo? Santificaos. ¿Y qué es santificarse? ¿Sabe qué es? Ayunar. Lo vas a ver en varios textos. Santificar es ayunar. Y hay gente, hermano, que quiere bendición, quiere victoria, quiere madurez, quiere crecimiento, pero no ayunan. Es tiempo ya de entender. No se deje, hermano. Recuerde que el diablo también tentó al Señor con la comida. Pero el Señor Jesús, ¿le hizo caso? ¿Y qué pasa cuando la gente le hace caso al diablo? ¿Qué pasa cuando la gente le hace caso al diablo y no le hace caso a Dios? Por ella dice una alabanza: Jonás no le hizo caso. Wow, el mismo diablo apareció ahí. Que Dios tuvo misericordia y no dejó que los gases de ese pez lo ahogaran. Yo no sé, pero como Dios hace unas cosas de loco. Y no le metí una pipeta de oxígeno allá. Pero por esto digo, Dios hace unas cosas de loco. Lo guardó allá en ese vientre. ¿Cuánto lo alaban? Es el mismo que nos guarda a nosotros. Alguien lo tiene que recibir. Es el mismo Dios que nos guarda. Yo le aseguro que si usted lo mete en una nevera, usted no aguanta 5 o 10 minutos. Al ratico está diciendo: háblame, háblame, que me ahogo. Aunque esté eso frío allá. Porque una cosa es el frío y otra cosa es el oxígeno. ¿Quedó claro? Y entonces, hermano, ¿cómo hizo este hombre para sobrevivir dentro del vientre de un pez y en la profundidad del mar? Y después que salió de allí, salió vivito y completico. Así es Dios con nosotros. Salimos vivito y completico, porque Él es bueno, porque Él es fiel, porque para siempre es su. Pero no vayas a dejar que la amargura te destruya el ministerio. ¿Qué le destruyó el ministerio a Jonás? La amargura. ¿Pudo perdonar a los nínives? ¿Jonás pudo perdonar a los nínives? Y cómo Dios lo trató, ¿verdad? Durante ese tiempo, hermano, lo trató. Y que Dios haya hecho milagro sobrenatural para que él viera. Hermano, si no entendió con el milagro del pez, tampoco iba a entender con el milagro de la calabacera. Si no entendió con la calabacera, tampoco iba a entender con la higuera que salió allí en el desierto para que le diera sombra. Y le dice Dios a Jonás: Jonás, tanto te enoja. Y sabe que dijo
hasta la muerte. ¿Sabe qué significa? Que eso se lo llevaba a su tumba. Así hay gente. ¿Cómo dijo? Jonás, tanto te enojas. Y él dijo, hasta la muerte. Cuando usted hace una exégesis de esa pronunciación de Jonás, está diciendo, con esto me voy hasta la muerte. Y él le reclama a Dios y le dice, no sabía yo que tú eres un hombre misericordioso. Yo sabía que tú ibas a salvarlos a ellos. Jonás nunca quería la salvación de sus enemigos. ¿Y sabe quién eran los nínimes? Fueron enemigos de los israelitas en un tiempo. Gente muy cruel. Pero él no los pudo perdonar. Así hay gente, hermano. Así hay gente que se encuentran metido en un, como si estuvieran encerrado en el vientre de un pez. Pero ¿sabe por qué se encuentran así encerrados? Para ver si de alguna manera se arrepienten, reflexionan, abren su corazón para que Dios pueda tratar con ellos. Pero hay gente con un corazón tan cruel que ni siquiera metido en una prisión cambian su corazón. Yo conozco gente que mientras están en la cárcel hablan en lengua. Te estoy hablando gente que conocí en la cárcel. En la cárcel. Yo conocí un tipo en la Dorada Calda que estaba preso aquí en la cárcel Doña Juana. Cuando eso teníamos la emisora y ellos escuchaban la emisora y me mandaron a llamar. Y entré en el pabellón donde estaban todos los grupos de los paramilitares. Y ese día Dios me permitió por primera vez predicarle a ellos. Y alguno dijo, yo no creo en esta vaina. Así, un costello. Yo no creo en esta vaina. Pero Dios me tocó el corazón hoy. Espere. Delante de Dios se lo digo. ¿Sabe de quién estoy hablando? A una persona que ya mataron. Alias Chirimoya. Eso fue noticia en Colombia. Yo lo conocí de tú a tú. Escúcheme, de tú a tú. Así. Le hablaba de la palabra de tú a tú. Y el día que Dios lo sacó de la cárcel, lo cogieron saliendo. Ahí mismo lo cogió el CTI. Y él me llama. Y yo voy a la inspección de policía, eso había tanquetas por todas partes, eso había ejército, lo llevaban para Manizales, pero estaban esperando que bajara toda la seguridad de Manizales y refuerzo de Bogotá, imagínense, para poderlo sacar y llevarlo a Manizales, y de Manizales, ¿sabe para dónde lo llevaban? Lo llevaban para Montería. Cuando yo llego y me dicen las autoridades, ¿y usted qué hace? Vengo a hablar con el que tienen preso. Y luego, ¿y usted qué es de él? Yo dije, pues soy pastor. Me dijo el comandante de la estación. Me quedó así mirando de pies y cabeza. Ese hombre es peligroso. Y me dieron el permiso para hablar y lo tenían allí metido. Ahí fue donde conocí una, como un calabocito que tienen ahí a las personas, del lado atrás del donde está la oficina esa. Y hablé con él y le dije estas palabras. Le dije, te quiero decir algo. Si tú buscas a Dios de todo corazón, me dijo, pastor, y es que en eso ando. Y le dije, pero es que yo he visto muchos que mientras están allá, hablan en lengua. Mientras están allá, cantan júbilos. Mientras están allá, predican la palabra. Y después que están afuera, que Dios los saca, como a Jonás, ¿sabe qué? No le sirvió de nada los años que duraron allá. ¿Alguien está entendiendo? Y le dije, y si usted aprovecha este tiempo, le tengo que decir algo. ¿Sabe qué? Dios te bendice. Dios te transforma. Dios te cambia. Dios te guarda. Y si no, paila. Porque uno tiene que tener autoridad para hablar con Dios. El hombre salió
y siguió con la misma. Y estaba yo en el noticiero. Eso hace, ¿qué le digo yo a usted? Tal vez como 3 meses, tal vez. ¿Sí? Tal vez un poquito más. Esto fue este año. Estaba yo cuando comienzan noticias de última hora. Le digo yo, mami, corre, corre, ven a ver, ven a ver. Ven a ver, ¿qué pasó? Mataron a fulano de tal. Uy, hermano, eso fue noticia. ¡Prum! Y enseguida me acordé yo de la oportunidad que Dios le había, ¿qué? ¿Alguien está entendiendo? ¿Y sabe qué hace Dios cuando da una oportunidad? Nos encierra. ¿Y sabe para qué nos encierra? Para reflexionar. Pero es que hay gente que ni el encierro le sirve. No le digo que a Jonás no le sirvió el encierro. Y eso que Jonás no duró mucho. Jonás solamente duró 3 días. Pero usted sabe lo que es estar metido allá 3 días ya metido en ese animal. Y dice que estando allí clamó a Jehová. ¿Y Jehová tuvo qué? Y dio la orden. Porque cuando usted clama a Dios, Dios es misericordioso. Y Dios da la orden que las puertas se abran. Sáquenlo. Déjenlo. Pero como la gente no busca a Dios de corazón, pero como la gente no se somete al ayuno, porque los géneros que hay son tan fuertes que la única forma que sale es en ayuno. Los 3 días que duró Jonás allí fueron 3 días sin comer y sin beber. Yo creo que el hombre no le gustaba ni el ayuno y Dios lo metió allá para que ayunara. Y vuelvo y le repito, si entendemos estas cosas, nos vamos a dar de cuenta, hermano, cómo maduramos, cómo avanzamos, cómo crecemos y cómo Dios comenzará a abrirte puerta. ¿Cuántos creen que Dios abre puertas? Así como abre las puertas de las prisiones, también abre puertas de bendiciones. Bueno, alguien lo tiene que recibir. Así como rompe los cerrojos de bronce, de hierro, así como abrió las puertas de Pablo, así como abrió las puertas de Pedro, también abre puertas para la predicación del Evangelio. Alguien lo tiene que recibir. ¿Cuántos quieren predicar el Evangelio? Bueno, Saulo quería predicar el Evangelio. No es la primera vez que Saulo ayuna. Cuando Dios se le manifiesta a Saulo por primera vez, camino a Damasco, a mí me gusta una palabra porque esto me ministra y lo llevo acá. Le dice Saulo, Señor, ¿qué quieres que haga? Y el Señor le dice, ve a Damasco y allá se te dirá qué debes de hacer. Y cuando entró a Damasco y entró a la casa, dice la Escritura, que estuvo allí sin comer y sin beber, que le enseñaron que tenía que ayunar. Alguien lo tiene que recibir. ¿Cuántos están entendiendo? Que le enseñaron que tenía que ayunar. Y dice la Escritura que estando allí, ayunando y orando, mientras alguien está ayunando y orando, Dios lo está viendo. Yo necesito que alguien abra el corazón. Mientras alguien está ayunando y orando, Dios lo está viendo. Y si usted lo hace para Dios, entonces Dios va a dar una orden. ¿Y sabes qué es la orden? De bendecirte, de que se caigan las escamas de tus ojos y que seas lleno del Espíritu Santo. ¿Para qué es el ayuno? Para que se nos caigan vendas. ¿Cuánto lo reciben? ¿Para qué es el ayuno? Para que se nos caiga, hermano, el pecado y pueda ser lleno del Espíritu. ¿Qué? Pero cuánta gente los invitamos a ayunar y ellos creen que esto es simplemente algo religioso, que esto es un fanatismo. Pero ¿sabe por qué? Porque Dios no se le ha revelado. Porque cuando Dios se le revela un corazón, lo primero que hace la persona es ayunar. Indiscutiblemente. Y vaya Mateo para que se dé cuenta. ¿Qué es lo primero? Mateo 4. ¿Quién es el que vive? ¿Cuántos están recibiendo? Mateo capítulo 4, el verso 13.
léalo con todo su corazón. Entonces Jesús vino de Galilea a Juan al Jordán para ser bautizado por él. Mas Juan se le oponía diciendo: yo necesito ser bautizado por ti y tú vienes a mí. Pero Jesús le respondió: deja ahora, porque así conviene que cumplamos toda justicia. Entonces

espíritu al desierto. ¿Qué fue lo primero que hizo Dios cuando Jesús fue lleno del Espíritu Santo? Ayúdeme, no escucho. ¿Qué fue lo primero que hizo? Cuando una persona recibe el bautismo, cuando una persona es tocada por Dios, lo primero que el Espíritu Santo hace con esa persona es llevarlo ¿a qué? A ayunar. ¿Es así o no es así? No escucho. ¿Es llevarlo ¿a qué? A ayunar. Lo mismo fue con Pablo. Se le manifiesta a Dios, ¿verdad? Y la gloria de Dios cae sobre él, ¿cierto que sí? Y una luz, un resplandor lo rodeó, ¿verdad que sí? Y él le dijo: Señor, ¿qué quieres que haga? ¿Alguien está vivo? ¿Y qué le dijo el Señor? Ve a Damasco y allí se te dirá lo que debes hacer. Y dice que entrando en la casa estuvo 3 días sin comer. ¿Cuánto reciben la palabra? Y sin beber. ¿Qué hizo el ayuno? Lo libertó. ¿Qué hace el ayuno? Rompe las ataduras. ¿Qué hace el ayuno? Rompe ligadura. ¿Qué hace el ayuno? Quebranta al viejo hombre. ¿Y sabe qué hace Dios? Te llena de su presencia. Entonces, es la palabra. Lo vuelvo a repetir, es la palabra quien nos enseña todo, iglesia. Entonces, cuando una persona verdaderamente está llena de Dios, ¿sabe qué hace? Ayuna. Pero alguien en la carne no puede hacerlo. Cuando usted ve que la gente dice: ah, no, yo no ayuno y estoy mejor que usted, que esa persona, Dios tenga misericordia, esa persona se está justificando, está en la carne, no ha nacido de nuevo. ¿Alguien me está entendiendo? Y está cogiendo una gran mentira para decir que no ayuna y está mejor que usted. Esa persona está mal. Lo vuelvo a repetir. ¿Esa persona está qué? Ahora vaya a Josué capítulo 3. No había caído en cuenta cuando les dije 4 y era 3. Les pido disculpas. Después, cuando dije el verso, veo el capítulo 4. ¿Quién es el que vive? Por favor, Josué capítulo 3, verso 5. Ahora préstele atención. Aquí está iniciando, óigame, aquí está iniciando Josué el ministerio. Ya usted sabe, no tengo tiempo, pero la Biblia dice: Moisés murió y el Señor se le manifiesta a Josué y le dice: mi siervo Moisés ha muerto. Y ahora le dice: levántate tú. Y continúa. Y lo primero que hace Josué, que Dios le enseña a Josué, ¿sabe qué? Es sacar 3 días de ayuno. ¿Ya está claro? ¿Cuántos días? Vamos a leerlo, por favor, del verso 1. 3:1. Y Josué se levantó de mañana, él y todos los hijos de Israel. Partieron de Sitín y vinieron hasta el Jordán y reposaron allí antes de pasarlo. A su nombre. El verso siguiente: y después de 3 días los oficiales recorrieron el campamento. Ojo con esto. Y mandaron al pueblo diciendo: cuando veáis el arca del pacto de Jehová, digan conmigo la palabra cuando la entendamos, vuestro Dios y los levitas y sacerdotes que llevan, vosotros saldréis a vuestro lugar, marcharéis en pos de ella. O sea que tenemos que movernos según lo que Dios nos está enseñando. El verso siguiente: a fin de que sepáis el camino por donde habéis de ir, por cuanto vosotros no habéis pasado antes de ahora por este camino, pero entre vosotros haya una distancia como de 2,000 codos, no os acerquéis a ella. Y Josué dijo al pueblo: santificaos, porque Jehová hará mañana maravilla entre vosotros. Y habló Josué a los sacerdotes diciendo: toma el arca del pacto y pasa delante del pueblo. Y ellos tomaron el arca del pacto y fueron delante del pueblo. El verso 7, que dice: entonces Jehová dijo a Josué: desde este día comenzaré a engrandecerte. Donde hay ayuno, donde hay santificación, Dios comienza a levantarte. ¿Cuántos lo reciben? Dios comienza a hacer algo por nosotros. Y el mismo Dios que llamó a Josué es el mismo que nos llamó a nosotros.

0: Lo vuelvo a repetir. Pero Dios le dice: santificado, y Jehová hará maravilla. O sea que lo que usted hace hoy para santificarse para Dios, usted lo va a ver mañana. Usted va a ver los resultados los próximos días. Cómo Dios comienza a ensanchar, a abrir puerta, a bendecir. Pero si usted de verdad se santifica. Porque el problema aquí santificado es que a través del ayuno usted se tiene que limpiar. El texto dice que Josué le dijo: lavaos vuestros vestidos. ¿Y sabe qué le dice? Lavaos vuestros vestidos y no toquéis mujer. Porque la palabra santificado es que cuando usted ayuna y se santifica, usted no fornica. Porque si usted fornica y sigue lo mismo, usted no se santificó. ¿Alguien está entendiendo? No toquéis qué. Pero si usted es casado, usted después del ayuno puede tocar la mujer. Pero después de ayunar, si usted sigue en fornicación, hermano, ¿se santificó? No, hermano. ¿Cómo vamos a pretender que Dios haga maravilla en nosotros? ¿Cómo vamos a pretender, hermano, que Dios comience a engrandecer tu vida, que Dios comience a ensanchar tu economía, cuando no nos estamos guardando para Dios? El ayuno trae transformación. El ayuno trae cambio. El ayuno es para acercarnos más a la presencia ¿de quién? De Dios. Y Dios va a comenzar, hermano, a utilizarte. Por eso, leyendo lo que dice el libro de Hechos, ayunando, y habían ministerio, habían profeta, habían maestro. Y lo mismo, hermano, usted tiene ministerio, usted tiene llamado, pero si usted no se santifica, de nada sirve. ¿Ya está claro? De nada sirve. Pero si hay ministerio, si hay un llamado y usted se santifica, entonces Dios va a comenzar a hacer algo en tu vida, y Dios te va a sorprender en poco tiempo y va a decir: apartármelo para la obra. Y cuando salgas a la obra, usted no va a salir en la carne, usted va a salir guiado por el Espíritu de Dios. Alguien lo tiene que recibir. Usted va a salir como enviado por el Espíritu, o sea, la misma presencia, la misma gloria de Dios en tu vida. ¿Para Dios qué? Glorificarse. Pero en la carne, hermano, el diablo coge a cualquiera cuando llegue en un campo de batalla, cuando llegue a la obra. Y el diablo, ¿qué hace? Le da dos vueltas: adulterio, fornicación, inmundicia, hermano, irresponsabilidad, malos testimonios. ¿Pero por qué? Porque son personas que Dios no los ha sacado. Son personas que Dios no los ha enviado. Son personas que tienen un ministerio, pero no sometieron la carne al Espíritu. Y para someter la carne en el Espíritu, la Biblia dice, como le decía esta mañana, somos deudores a Cristo, no a la carne. ¿Amén? ¿Sino a qué? Al Espíritu. Entonces, por favor, lavaos vuestros vestidos y santificaos, para que podamos entender, hermano, ¿qué es lavar vuestros vestidos? Tu alma, tu corazón, tu espíritu, tu mente. Hay contaminación del espíritu, hay contaminación del corazón, hay contaminación del alma y hay contaminación de la mente. ¿Cuántas personas navegan en su mente con pensamientos llenos de inmundicia? Ayúdeme, por favor. Unos pensamientos, hermano, que no se alinean ni se acercan al Señor Jesús. Y Dios dice: ¿por qué vienen esos malos? Pero ¿cuántos corazones llenos de maldad que cavilan en sus corazones? ¿Alguien lo está entendiendo? ¿Y cuántas personas en su espíritu están tan contaminados? Y se mueve tanta inmundicia. ¿Lo estamos entendiendo? Entonces abramos el corazón. ¿Quién es el que vive? Santificaos, lavad vuestros vestidos. Éxodo 19, verso 10. Y Jehová dijo a Moisés: ve al pueblo y santifícalo. Hoy, mañana, laven sus ¿qué es? El verso siguiente: y estén preparados para el día que. ¿Cuántos días son de ayuno aquí? Y estén preparados para el día tercero, porque al tercer día Jehová descenderá a ojo de todo el pueblo sobre el monte que... Entonces, si nosotros queremos que la gloria de Dios nos visite y que Dios descienda sobre nuestras vidas, ¿cuál es el primer paso? Santificarnos, hermano. Lavar nuestros vestidos. ¿Y cuáles son nuestros vestidos? Los trapos que tenemos puestos. El alma, el corazón, la mente y el espíritu. ¿Sabía usted que esto es lo que hace parte de lo que conocemos como conciencia de un ser humano? Por eso es que usted escucha la palabra, hermano, tienes hasta la conciencia corrompida. ¿Sabe qué significa? Que no tiene ninguna de las partes limpia. La mente corrompida, el alma corrompida, el corazón corrompido y el espíritu corrompido. Dice, tiene hasta la conciencia corrompida. Entonces, ¿Dios qué quiere limpiarnos? El alma, el espíritu, ayúdeme, el corazón, la mente. Y si logramos purificarnos de esta manera, entonces usted andará con una conciencia limpia. ¿Cuánto alaban al Señor? ¿Cuánto reciben a la palabra? Andaremos con una conciencia. Pero Dios no puede descender. Su presencia no puede llegar donde hay contaminación. Por eso nunca se le olvide el nombre del Espíritu de Dios. ¿Sabe cómo se llama? Espíritu Santo. ¿Está claro? Entonces el mismo nombre habla de santidad. Entonces, si el Espíritu de Dios es santo, la Biblia dice ser santo porque yo soy santo, porque sin santidad, hermano, entonces tenemos que ponerle lógica a las cosas. Entonces estén preparados para el día tercero, porque al tercer día Jehová descenderá a ojo de todo el pueblo sobre el monte de qué. Y mire lo que dice, por favor, el verso 14, vamos a leerlo. Y descendió Moisés al monte, del monte al pueblo. ¿Y qué dice? Y santificó al pueblo. ¿Y qué dice? Lavaron su vestido. Y dijo al pueblo, está preparado para el tercer día. ¿Qué le dijo? Pero lea, ¿qué le dijo? No toqué. ¿Sabe qué dice? Si ya usted se santificó y está preparado, pues no fornique, iglesia. ¿Qué es no toques, mujer? No fornique. ¿Está claro esto? ¿Qué pasa si una persona ayuna, ora, pero sigue en pecado? Ayúdeme. ¿Se va a encontrar con la gloria de Dios? No, se cumple la escritura. Estos 40 años que habéis ayunado son perdidos. No habéis ayunado para mí. Porque el ayuno tiene que ser para Dios. En Hechos capítulo 13 dice la escritura que ministrando al Señor, es decir, adorando al Señor y ayunando, ¿sabe qué? Ese ayuno fue para Dios. Y cuando el ayuno es para Dios, hay respuesta. No, alguien lo tiene que entender. Hay respuestas inmediatamente. Y aquí lo dice el verso 14, y le dijo al pueblo, está preparado para el tercer día. ¿Quién es el que vive? Que Dios me ayude. El verso 14. Y descendió Moisés del monte al pueblo y santificó al pueblo. ¿Y qué es santificarlo? Léalo bien. ¿Qué es santificarlo? Lavaron sus vestidos. Digan conmigo, el alma, el espíritu, la mente, el corazón. Y dijo al pueblo, está preparado para el tercer día. No toquéis mujer. ¿Qué pasa si hubieran fornicado? ¿Ya está claro? Hermana Esperanza, ¿qué pasa si usted hace el esfuerzo, ayuna y después de los 3 días usted sigue la misma? ¿Qué pasa, hermana Joana? No sirve de nada. Entonces tengamos conciencia de lo que Dios nos está hablando. Porque vuelvo y le digo, este lema es claro. Alcanzando madurez y sabiduría. que Dios nos dé la sabiduría, la madurez para poder entender y mantenernos firme, fiel y no seguir pecando. Y como ellos no pecaron, sino que se mantuvieron, ¿qué dice? Firme y preparado, y no toqué mujer. El verso siguiente dice, el verso 16, y aconteció que al tercer día, cuando vino la mañana, vinieron trueno, relámpago, espesa nube sobre el monte, sonidos de bocina muy fuerte, se estremeció el pueblo que estaba en el campamento. El verso 17, óigame, y Moisés sacó del campamento al pueblo. ¿Alguien lo recibe? ¿Para recibir a quién? ¿Cuánto lo recibe? ¿Para recibir a quién? Por eso Dios no puede venir donde hay fornicación. Por eso Dios no puede venir donde hay pecado. Por eso Dios no puede descender donde hay inmundicia.
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0: 고차 보시나나?
1: Vos mesmo, Matias.
0: ¿Habla español?
1: Sí.
0: ¿Puedo pasar?
1: Pase.
0: Sí, gracias.
1: Siéntese.
0: Bueno, muchas gracias por recibirme en su casa. Yo creo que se van a abrir los cielos de parte de Dios para esta tierra. Pero lo primero que quiere es sanar los corazones de las personas y toda la ciudad, que le puedan entregar su corazón a Jesucristo, que es el único Dios verdadero, el Rey de Reyes y Señores de Señores.

en la tierra y que crezca en ella tu justicia. Te pedimos, Señor,

generación. Esta es la generación del Espíritu Santo. No solo la generación que recibe el fuego.

que mientras soñaba, veían ángeles bajando de una escalera. Pero también sé que aquí hay gente como Daniel, que mientras oraban venía un ángel con su bendición. Pero lo que me gusta de esta generación es que no se rinde a pesar de todo, sino que más bien confían en el Señor Jesucristo, quien ha depositado su confianza. Pero lo más loco de todo esto es que cada vez

Señor Dios nuestro, solo tú eres Dios, arriba en los cielos y abajo en la tierra. Solo en ti está la fuerza, en dar la victoria y en hacer justicia. Presentamos esta nación y nos presentamos nosotros hoy, para que tu justicia se haga realidad en nuestra vida y en este país, dándonos esa libertad. Gracias, Señor.

0: 12 de la noche, 39 minutos.
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2: Una fe que dependemos, comunicamos, hablamos con el Dios Altísimo. Dios nos habla a través de su palabra y nosotros le hablamos a través de la oración. Pero cuando te dejas arrastrar por un incrédulo, un falso hermano, un falso profeta, esos vendedores de ilusiones. Hermanos, ¿cuánta gente ha caído en la desgracia y están hundidos y con lamentos y con juicios? No, hermanos, puesto los ojos en Jesús, el autor y consumador de la fe. Por eso, hermanos, dice la palabra, es viva y eficaz, más cortante que espada dos filos, penetra a partir al espíritu la coyuntura. Hermanos, Dios nos manda a escudriñar las escrituras. Hermanos, y algo muy lindo es saber que Dios nos habla a través de su palabra. Y si estudiamos la Sagrada Escritura es para depender de lo que Dios dice. Muchas son las disposiciones o pensamientos del hombre, pero Dios es el que tiene la respuesta. Entonces, hermanos, debemos de ser más fieles que nunca, puesto los ojos en Jesús, el autor y consumador. Cuando te dejas en vano la duda, cuando el diablo usa a secuaces, en una oportunidad se convirtió un hombre de lo más malo que había sobre la tierra. Según el testimonio, había sicariado mucha gente, miles de personas. Pero un día llegó a los pies de Cristo y me dice, ¿sabe una cosa? Hay gente que es maligna. Pues yo pensé, dije, ¿y este? ¿Qué es lo que me quiere decir? Dijo, pastor, yo fui un hombre muy malo. Ahí fue cuando me enteré quién era. Había sicariado miles de personas. Y yo estaba desesperado por todo lo malo que había hecho. Pero un día oí la voz de Dios. Te voy a rescatar. ¿Quién perdona tus iniquidades? ¿Quién sana tus dolencias? Se llama Jesús de Nazaret. Y lo aceptó. Pero llega un falso cristiano a sembrarle la duda, la incredulidad. Vemos, hermanos, el caso de Sansón. Sansón recibe un mensaje, pero se le aparece una ramera. Tráigamela. Antes le dice al papá, y el papá le dice, pero ¿qué es lo que vas a hacer? En el pueblo no hay mujeres hermosas, porque tiene que caer en esto. Pero el capricho pudo más y se perdió, sobre todo la determinación.

No puedes hacer maldades para cosechar bienes. Le sacaron los ojos, fue una burla, un escarnio. Y Dios lo creó para azotar a los enemigos del pueblo de Israel. Pero hermanos, qué lindo que hoy abras tu corazón. Cree en el Señor Jesús y será salvo tú y tu casa. No tiene que tener cuidado con tanto parlanchín. Tanto falso hermano. Yo recuerdo explicándole a la iglesia la fidelidad, la sinceridad, un verdadero amor. Si Dios nos saca de un mundo de mentiras, de un mundo de falsedad, de un mundo de engaño, nos da el privilegio de creerle. Pues hermanos, hagámoslo con un corazón sincero, fiel, obediente, abnegado. Dependemos de Él y separados de Él nada podéis hacer. Entonces llega una persona a sembrarme la cizaña, que yo soy testigo de Jehová. Le dije, ¿usted ha visto a Dios? No, testigo es el que ve un hecho. Testigo es el que está presente de un acontecimiento. ¿Usted ha visto a Dios? No, le dije, usted es un falso testigo, mentiroso. El padre, a quien usted dice que es testigo, que no lo conoce, envió para salvarnos, se llama Jesús de Nazaret. Entonces, hermanos, sectas, religiones, no, puesto los ojos en Jesús de Nazaret y con un corazón sincero. Cuando a mí llegaron una cantidad de sectas que hay que guardar el sábado, no, si a mí me guarda el Señor Jesús, un día no me puede guardar, que Dios lo haya dado de descanso. Como un ejemplo, para que el hombre descanse. Pero no es para que usted crea que un día te va a salvar. No. La Biblia dice, cree en el Señor Jesucristo y será tú y tu casa. Y así pasó cantidad de gente. Y me tocó decirle, qué pena, llegaron tarde. Cuando Cristo llega al corazón del hombre, la riqueza más grande que podemos recibir en la vida, la salvación, el perdón de tus pecados. Pero dependemos de las Sagradas Escrituras, porque la fe viene por el oír, y el oír por la palabra de Dios. ¿Cómo cayó Adán y Eva? Dice Génesis 3:1. La serpiente era astuta más que todos los animales que Jehová Dios había hecho. La astucia, la mala fe, la sagacidad, la religiosidad. Hermanos, para llegar a los pies del Señor Jesús es porque estamos dentro de la voluntad de Dios. Antes de estar en el vientre de nuestra madre, nos había escogido para que fuésemos hechos a su imagen y semejanza, para que seamos sus siervos, obreros, trabajadores, y nos da la oportunidad de bendecirnos, perdonarnos, hacernos ciudadanos del reino. Entonces, ese hombre astuto, sagaz, que la naturaleza del pecado, muere. Entonces ya lo que tiene que haber es sinceridad. Hermanos, adoramos a un Dios real, en espíritu y en verdad. Pero cuando tú le crees a tanto parlanchín, engañador, que quiere sembrarte la duda, la incredulidad, la mujer le respondió al mismo diablo, del fruto de los árboles del huerto podemos comer. Pero del fruto del árbol que está en medio del huerto, dijo Dios, no comeráis ni le tocaréis para que no muráis.
usted la serpiente le sembró la duda. Dios le dio un mensaje. Hermanos, ¿cuántos de ustedes han recibido palabra de Dios? Pero las emociones, el pecado, el adulterio, la fornicación, sobre todo la inmoralidad. Hermanos, no podemos llenarnos de orgullo. Hermanos, es inmadurez. Yo reconozco en la misericordia de Dios que me rescató. Qué orgullo ni qué vanidad. Si uno era un impío, no era un pecador. Y si Dios nos ha bendecido es para su gloria, no para llenarnos de un orgullo falso, mentiroso, que es lo que el diablo crea. Cuánta gente humilde y no saben vivir en Cristo. El orgullo, esa es la gracia de Dios, no para orgullo, para servicio, para amarle. La vida sigue, pero el diablo tiene muchos argumentos, astucia, sagacidad, mentira. Aquí la mujer empezó a hablar con la serpiente antigua, el diablo, y antes de todos los árboles podemos comer uno. ¿Dónde estaba eso? No lo toque, no debes. Ninguna comunión tiene con la luz, con las tinieblas. Y el diablo le sembró la duda, le sembró la incredulidad. ¿Con qué Dios os ha dicho? No comáis ni de el día que usted toque ese árbol tiene sabiduría. Y así le pasa a la gente. Narcos, mulas, prestándose para hacer daño. Y llega el día en que son descubiertos. Viene el lamento. Viene un arrepentimiento falso. No, Dios nos advierte. Al pueblo de Dios, Dios dice que nada acontece mientras no nos haya advertido. Para tener cuidado cuando llegue la tentación, el capricho, la vanidad, estemos preparados, firmes, fieles, rechazando todo ataque, ilusión, engaño, mentira del diablo. ¿Cuánta gente, hermanos, hoy se lamenta por el engaño? Le creyeron al maligno, le sembró la cizaña y empezó a contradecir lo que Dios les había dado, la orden que Dios le dio. El maligno se la sacó. ¿Cómo? Entonces la serpiente dijo a la mujer: no moriréis, sino que sabe Dios que el día que comáis de él sean abiertos vuestros ojos, seréis como Dios, sabiendo el bien y el mal. Vio la mujer que el árbol era bueno para comer. Hermanos, los atajos no sirven, sino son un peligro. Hay que andar por el camino que el Señor Jesús trazó. Pero cuando uno quiere, que me parece, que me gusta. La Biblia dice, hay caminos que al hombre le parecen derechos, pero al final es la muerte. Imagínense ustedes, hermanos, cómo quedó Judas después de haber vendido a su maestro, al que lo llamó a ser un verdadero discípulo. Tú no puedes perder el privilegio, la oportunidad de nacer de duda, de pereza, de derrota, de fracaso. Cuando Dios me dio el privilegio de conocerme y tomé la decisión hasta el día de hoy de servirle, de seguirle, muchas cosas han pasado, tentaciones, halagos, muchas puertas que el diablo abre y su final es la destrucción, la muerte, la desgracia. No, hermanos, dije: Señor, seré fiel a ti y a tu palabra. ¿Y qué tenemos que hacer? Amarlo, servirle, buscarle, serle fiel a
hacer frutos dignos de un verdadero arrepentimiento y no jugar uno con las ilusiones. Porque, hermanos, hay experiencias que son de mucho cuidado, porque hay caminos que al hombre le parecen derechos, pero su final es camino de muerte. Empezando la vida cristiana, Dios me trajo a la ciudad de Bogotá y estaba yo con el deseo de trabajar, de hacer algo para poder vivir para la gloria de Dios. Entonces me dice un hermano, hermano, vamos a coger la cosecha. Mis padres tienen mucha extensión de tierra. Uy, allá se pierde la comida. Y otro que estaba ahí escuchando dijo, pues si a mí me llevan, yo tengo mi carro. Pues vámonos en él y traemos todo y participamos. Llegas allá y el papá, todo enojado, ¿usted qué viene a hacer aquí? Se ha portado mal, se supo toda la verdad, fuera. Entonces me vine pensando de, nunca me dejaré ilusionar de nadie. Si tengo que ayunar para conseguir la bendición, lo voy a hacer. Que tengo que portarme como un hijo de Dios, lo tengo que hacer. Que tengo que ser un siervo para la gloria de Dios. Y entonces empieza uno, es la obediencia. Pero cuando te dejas ilusionar, tanto falso profeta que te profetiza halagos, casas, no, hermanos, todo lo buscamos bajo la dirección de la palabra de Dios para poder hacer la voluntad. Pero esas cosas, hermano, que te llevan de un momento a otro, ¿qué hacen los impíos? ¿Cuánta gente compra loterías y nunca se la gana? Son argumentos del diablo. ¿Cuánta gente le profetiza? Siervo, vas a esto aquí, hermano, ¿cómo no se va a dar cuenta quién es usted y cómo ama, sirve, honra, respeta las cosas de Dios? Pero llegan espíritus inmortos con una cantidad de ilusiones. Qué lindo que tú me llames y de testimonio, pastor, me engañaron, yo iba juicioso a la iglesia, pero me salió un falso y me dijo que estaba, que esa no era la verdad, y me dejé creer. Hermanos, hay testimonios delicados y nosotros tenemos que tener todo el cuidado para congregarnos a buscar de Dios, no a buscar negocios, halagos, mentiras. No, hermano, todo lo contrario. Buscar primeramente el reino de Dios y su justicia, y las demás cosas serán añadidas. Hermanos, seguir a Cristo es la negación, la fidelidad, ese amor verdadero que nunca nos deja caer en el lazo del encantamiento. Nunca nos deja vivir de ilusiones. Todo lo contrario, necesitamos ser formados. Pero si no hay una identificación de buscar primeramente el reino de Dios y su justicia, entonces tenemos que aprender a decir no a lo malo, a las ilusiones, a las cosas fáciles, a las ilusiones de falsos profetas. Son vendedores de ilusiones. Aquí le dice a Eva, serás como Dios, sabiendo que Dios tomó del polvo de la tierra e hizo el cuerpo del hombre, trajo un espíritu y le dio vida, y determina los días de nuestra vida.
por eso nadie es eterno. Pero si no permitimos que nos prepare, que nos capacite, que tengamos un testimonio de abnegación, de amor, de fidelidad, de trabajo, somos árboles plantados junto a corrientes de agua que da su fruto a su tiempo y su hoja no cae y todo lo que hace prosperará. Sin santidad nadie verá al Señor. Pero cuántos vendedores de ilusión que puede bailar, hermanos. No, sin santidad nadie verá al Señor, que puede fumar, que puede tomar, que puede decir malas palabras. Somos la casa de Dios. Vamos cada día permitiendo que el Dios de la gloria nos santifique por completo nuestro cuerpo, el alma, nuestro espíritu, que cada día seamos genuinos, responsables, como siervos del Dios Altísimo. Veamos, hermanos, día a día, siendo edificados en vuestra santísima fe, para que creciendo dentro de la verdad, cada día seamos libres. Usted no puede hacer maldades para luego arrepentirse. Eso era el hombre de pecado. Y hay cantidad de gente lamentándose su vida cuando era de servicio a Dios. El diablo la usó: perdición, alcoholismo, orgías, borracheras, adúlteros, fornicarios, mentirosos. Toda esa gente que cree en la brujería, en el encantamiento, en las cosas superficiales. Nosotros tenemos que ser edificados. Por eso la fe viene por el oír, y el oír por la palabra de Dios. Hermanos, tenemos que ser genuinos, sinceros, para poder hacer la voluntad de Dios y no tener, hermanos, esas amarguras. Deleitarse en la carne, deleitarse en el pecado. Veamos, hermanos, cómo el libertinaje ha llegado al hombre de una manera terrible. Y de ahí viene el adulterio, la fornicación. Vemos la inmoralidad. Hoy en día una jovencita deja el tetero y ya empieza a salir desnuda, provocando. Y termina. Hermanos, yo conocí casos de niñas de 4 o 5 años empezando la fornicación. Eso es impresionante, uno queda sorprendido. Cómo los demonios toman cuerpos, como los espíritus inmunes. Más Jesús, que le dijo Dios: ¿quién te enseñó que estabas desnudo? ¿Has comido el árbol que te mandé que no comieses? Y el hombre respondió: la mujer que me diste por compañera me dio el árbol y yo comí. Hermanos, la responsabilidad, la sinceridad, un amor fundado en el respeto. ¿Cómo se pierden los hogares? Cuando la mujer hace lo que quiere, lo que le parece, es que yo soy así. ¡Qué equivocación! Dios dijo: haré una ayuda idónea para Adán, y creó la mujer. Pero ella, en cambio de estar obediente, haciendo lo que debe hacer, cayó. Y el diablo empezó a embrujar, a hechizarla, a lavarle la mente, y le pareció. Pero aquí, a la hora de la realidad, se escondieron delante de la presencia de Jehová en los árboles. Qué vergüenza, hermano, que usted
un día amó a Dios. ¿Y quién lo engañó? Usted mismo, su mente, su naturaleza, el capricho, el ilusionismo, los demonios de inmundicia, de lascivia, gente llena de lascivia, gente llena de inmundicia que no se sacia. Una ramera, ¿cuántas relaciones puede tener en un día, en una noche? ¿Qué es eso? Espíritus inmundos de lascivia, fornicación. La gente llena de vicios, de placeres, y terminan después de cierta edad, cuando lo malgastaron, lo acabaron, todo, no aprovecharon. Por eso Dios quiere formarnos. Él es el mismo de ayer, de hoy, por los siglos. Que podamos decirle, Señor, estar en tu presencia. Sí, Padre, todos los días de nuestra vida, a servirle, a amarle, a que Dios nos utilice como instrumentos. Tanta gente que hay para compartirle todas las bendiciones que Dios nos ha dado. Las bendiciones no es para perdición, es para testimonio. Dios te ha dado la salud, no es para que cometa actos vergonzosos, sino para que dé testimonio de cómo Dios te ha bendecido, te ha guardado saludable, victorioso y próspero. Esa es el llamado, esa es la bendición, ese es el testimonio. Pero cuando la gente se da contaminada, que sacó con Adán echarle la culpa a la mujer si él era el jefe. La mujer que me diste. Sí. Entonces viene ya, hermanos, las maldiciones. Digo, la maldición primero Dios los echó. Y la serpiente antigua llamada diablo también fue maldita entre todos los animales del campo. Sobre tu pecho andarás polvo, comerás todos los días de tu vida. Y viene esa lucha entre el bien y el mal. Pero Dios te sacó del mal, ¿para qué volver allá? Es el testimonio del Evangelio. Y luego Dios nos enseña, no podemos hacer males para cosechar bienes en ninguna manera. Por eso, mi estimado, qué lindo que abras tu corazón para que no te equivoques, para que no caigas, para que nunca te apartes de la mano del Todopoderoso y tenga que sufrir toda tu vida las consecuencias de la maldad, del pecado, de los vicios, de los placeres, que te van destruyendo día a día, te van muriendo poco a poco. No, hermano, Dios es vida, poder, amor, bendición, gozo, paz, paciencia, bondad, mansedumbre, fidelidad, abnegación. Por eso, mi estimado hermano, qué lindo que seas fiel, firme, obediente, abnegado, porque el pecado le causó enfermedad, muerte, desgracia, desde que el diablo contaminó la vida. Vemos, hermanos, todos los sufrimientos de la humanidad. Por eso, de tal manera amó Dios al hombre, que ha enviado a su Hijo unigénito, para que todo aquel que en él crea no se pierda, mas tenga vida eterna. No permitas que el pecado se enseñoree de tu vida. No permitas que el pecado te cause la muerte espiritual. No permitas
que te contamines para contaminar a otros. La Biblia dice, porque todos pecaron, están destituidos de la gracia de Dios. Vino la muerte. Por eso Jesús de Nazaret, en la resurrección, es el camino, la verdad y la vida. Por eso, hermanos, qué lindo que tengas un testimonio de fidelidad, de amor, de abnegación, de obediencia. Porque cuando el pecado entra, el hombre espiritualmente muerto. Y por eso, hermanos, Jesús de Nazaret es la resurrección y la vida. Qué lindo, hermanos, que sea la casa de Dios, que Cristo viva en ti, hoy, mañana y siempre, donde cada día tiene cosas nuevas. Si alguno está en Cristo, nueva criatura es. Las cosas viejas pasaron, y aquí todas son hechas nuevas. Son pasos de fe. ¿Me explico? Tenemos que renunciar a la vieja naturaleza. Nunca volver atrás. Jamás. Dios tiene cosas nuevas. Bendiciones, gozo, paz, testimonio, ejemplo. Si Dios nos ha dado ese privilegio de haberle conocido, démosle la gloria, fieles, sinceros, abnegados, que dice Romanos capítulo 1, verso 22 y 23. Pues habiendo conocido a Dios, no le glorificaron como a Dios ni le dieron gracias, sino que se envanecieron en sus razonamientos y su necio corazón fue entenebrecido. Profesando ser sabios, se volvieron necios. ¿Qué necesidad tenía Adán y Eva de hacerle caso a la serpiente antigua? Si Dios los plantó a disfrutar, 99.9, solo el árbol donde estaba la maldad no lo toque. Cristo nos redimió de toda maldición. Por eso tenemos ese privilegio de ser una nueva criatura para disfrutar la gloria de Dios. No te descuides, porque el diablo te quiere descarriar. ¿Qué dice Romanos 1:28? Dice, como no aprobaron tener en cuenta a Dios, Dios los entregó una mente reprobada para hacer cosas que no convienen. Necios, desleales, sin afecto, implacables, sin misericordia. Por eso, hermanos, ten cuidado y que Dios te dé discernimiento. Tú no le puedes decir a lo malo, bueno, y a lo bueno, malo. No, hermanos, tú tienes que tener ese discernimiento entre la mano derecha y la mano izquierda, entre las tinieblas y la luz, entre lo amargo y lo dulce, para que así mismo, hermanos, no tenga que lamentarse, sino todo lo contrario. Dice la palabra de Dios, hermanos, que debemos tener sinceridad, amor, una fe no fingida. Porque hay gente que tiene fe, pero si en un momento de un ataque demoníaco salen corriendo, se les olvidó. Hermanos, son cosas tan delicadas que hay que tener cuidado. Porque las cosas del mundo pasan como una tempestad, hermanos. Por eso Dios dice, estar firmes. Nosotros debemos de cada día amar más al Todopoderoso, al Dios de la gloria, con todo el corazón, con toda el alma.
y con todas nuestras fuerzas, hermanos, ir de gloria en gloria, de poder en poder, de victoria en victoria, de bendición en bendición, fuera la amargura, la tristeza, la duda, la incredulidad. Y por eso, hermanos, ten cuidado con la impiedad, con la iniquidad, para que te mantengas firme, para que Dios cada día te bendice, cada día te prospera, cada día nos da más sabiduría, cada día entendemos la voluntad de Dios agradable y perfecta, como dicen las Sagradas Escrituras. Por eso, hermanos, tú no puedes cambiar la verdad de Dios por un placer, por un capricho. Hermanos, por el adulterio, por la fornicación, por la inmundicia. Hay gente, hermanos, que se llenan de inmundicia, lascivia, y quieren contaminar. Se deleitan en su carne. A lo bueno le dicen malo, se deleitan en la inmundicia de las concupiscencias de sus corazones. No, hermano, usted como cristiano, dele la gloria a Dios siempre, en todo momento, en todo tiempo, en todo lugar. Señor, te doy muchas gracias. Padre, yo quiero más sabiduría, entendimiento, que me reveles, que yo entienda tu bendita palabra, que cada día, Señor, pueda tomar las mejores decisiones, que mi corazón, mi espíritu no se contamine, que no use esa sabiduría humana, esa astucia, que es la del mismo diablo. Usted no puede cambiar la gloria de Dios incorruptible en semejanza de hombre corruptible, aves, cuadrúpedos, reptiles, porque Dios lo entrega a la inmundicia. Verán hombres con animales, mujeres con animales, hombres con hombres, mujeres con mujeres, están entregados a la inmundicia. Hará deshonrar sus propios cuerpos. Hermano, la verdad, no le podemos dar lugar. Recuerdo, empezando la vida cristiana, hermanos, llegaba el tentador, la apariencia. Yo le decía, Padre, yo no te puedo cambiar por el placer, no te puedo cambiar por un paseo, por una fiesta, no te puedo cambiar por una ilusión. No, Señor, satúrame. Señor, dame fortaleza. Señor, dame vigor. Que me regocije delante de tu presencia, Padre. Por eso, mi estimado hermano, entienda la naturaleza divina y la obediencia, la negación y todo argumento, todo hecho vergonzoso, reprenda, que ahí donde está la bendición, es reprender, no caer, sino rechazar, orar, buscar primeramente la gloria de Dios y su justicia.

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¿Cuántos le dan gracias a Dios que su amor es tan grande para cada uno de nosotros? Oh, gracias, Señor. Que se oiga ese aplauso hasta los cielos.

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0: ¿Sabías que el amor de Dios es tan grande por ti que traspasa cualquier problema, cualquier enfermedad, incluso cualquier crisis? Su amor es tan grande por ti que aún siendo pecadores, Cristo murió por nosotros. Así Dios demostró su amor por ti. Y ese amor por ti quiere llegar hasta tu corazón, hasta tu familia y transformar tu vida entera. Dios te ama y lo único que tú tienes que hacer es recibir ese amor. Te ruego, recíbelo el día de hoy.
1: Oh, sí, Señor. Hemos venido.

Nuestro mayor deleite es tributarte a ti toda la gloria y estar en tu presencia. Eso es lo mejor para nosotros. Vamos a cantar al Señor.

través de los tiempos, Dios ha hecho grandes señales y prodigios. Ha operado sobrenaturalmente. Él es el mismo ayer, hoy y siempre. Y continuamos proclamando sus milagros.

¡Vamos, grita! ¡Grita! ¡Los muros se caen en el nombre de Jesús! Cuando el pueblo gritó, los muros cayeron. Fue cuando el pueblo gritó que cayeron los muros. Hoy todo muro.

El espacio no te lo permite, pero sí puedes mover los pies así. Vamos.

Levanta tu mano derecha y di conmigo: Jesucristo es mi Señor y mi Salvador. Yo soy libre de los yugos de las tinieblas.

el poder de la sangre de Jesucristo sobre mi vida.

engañado. Yo no seré muerto por los pecados de mis antepasados.

Pero esto no es solo para nosotros. Esto es para muchos que están allá afuera. ¿Cuántos dicen conmigo: Señor, heme aquí, envíame a mí, pon tu palabra en mi boca?

Esta canción que vamos a cantar, yo lo escribí un día que estaba adorando al Señor con un piano y me estaba acordando de mi vida antes de conocerle, y estaba pensando en los amigos de esos días. Y al pensar en mis amigos, empecé a notar un patrón muy triste, muy trágico en sus vidas: alcoholismo, drogadicción, problemas familiares, etcétera. Y me di cuenta al estar pensando en mis amigos que si el Señor no me hubiera alcanzado, tal vez yo estaría en la misma situación de ellos, si no peor. Pero Él tuvo misericordia de mí, me alcanzó, me perdonó. Y ese día le estaba dando gracias por su amor, por su misericordia. Y surgió esta canción que se llama ¿Qué sería de mí?

0: si no fuera por tu gracia y por tu amor. Gracias, Señor.
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2: Capítulo 6, verso 5. Vio, ¿qué dice? Y vio Jehová que la maldad de los hombres era mucha en la tierra, y que todo designio de los pensamientos del corazón de ellos era de continuo solamente al mar. Di conmigo, de continuo al mar. La intención de los pensamientos de los primeros hombres era de continuo al mal. Cuando Dios destruyó el primer mundo, lo hizo con un diluvio, Génesis 6. Y eso vino como causa del pecado que esta generación hacía. Sin embargo, Dios no solo lo destruye por las obras, sino que en sus pensamientos había pensamiento para hacer el mal, y era de continuo. Su designio, sus intenciones eran de continuo hacia el mal. Así que el primer mundo fue juzgado y enjuiciado por tener malos pensamientos. Los malos pensamientos nos van a llevar a tener acciones malas, actitudes malas y acciones malas. Dios no solo nos va a juzgar por las obras, sino por los pensamientos. Dios conoce la intención. Por eso es que debemos de renovar nuestra mente continuamente con la palabra de Dios a través de nuestro entendimiento. El material que usas, la inyección que usa, la medicina que debe de usar para renovar tu mente es la palabra de Dios. Y el medio es tu entendimiento. Tú eres responsable de tus pensamientos. No todos los pensamientos están procediendo de ti. Hay dardos del maligno. Hay pensamientos que Satanás va a querer filtrar a través de lo que ves, a través de lo que oyes, y va a poner ese pensamiento allí. Pero tú eres responsable si deja que se mantenga o simplemente comienza a sustituirlo por un pensamiento de la Biblia. Dile a alguien: eres responsable de tus pensamientos. Dios juzgó a los hombres de Génesis por los pensamientos. Así que Dios lo hizo responsable y dijo: como su pensamiento es de continuo hacia el mal, traeré un juicio sobre ellos. Si no trabaja con esos pensamientos que contradicen las escrituras en tu corazón, puede ser que experimente un juicio, o puede ser que comience a experimentar dolores. Así que es nuestra responsabilidad renovar nuestros pensamientos por medio de nuestro entendimiento, usando como medicina la palabra de Dios. Cuando lees las escrituras y le presta atención y te detienes a leer la Biblia, esa palabra se queda en tus pensamientos y comienza a forjar el pensamiento espiritual. Y por eso es que hay una mente que la Biblia la llama la mente espiritual. La mente espiritual no es otra cosa que el resultado de pasar tiempos a sola con Dios, leyendo su palabra. Tú tienes que injertar en tu mente el pensamiento que tú quieres que predomine tu entendimiento. Y eso solo se hace tú tomando la decisión de abrir las escrituras, de leer la Biblia, de escuchar canciones bíblicas, canciones espirituales. Cuando cantamos algunas semanas atrás esa canción, pacientemente esperé en Jehová y Él se inclinó a mí, nunca se me apagó el radio. Todavía yo me acosté y despertaba de madrugada y la canción seguía sonando. Y dije, eso es lo que se llama injertar en la mente. Porque tu mente automáticamente va a repetir una y otra vez el verso bíblico, la predicación y la canción. Por eso Dios le dice a Josué, pon mis palabras en un lugar que tú las puedas ver diario. Ponla en la puerta. Meditarás en ella de día y de noche. La única forma de poder meditar en la palabra de Dios es ponerla en un punto donde la puedas leer todos los días. Y cuando la esté en tu corazón, enséñasela y repítesela a tus hijos. La mejor herencia que le puedes dejar a tus hijos es transferirle tu conocimiento que tienes acerca de Dios a ellos. Es tu mejor herencia. Pero tiene que renovar tu mente. Alguien diga aleluya. Alguien diga aleluya. Tienes que conocer que engañoso es el corazón más que todas las cosas, dice Jeremías, y perverso, ¿quién lo conocerá? Vamos a leerlo como lo dice Jeremías 17:9. Es importante entender que no todos los pensamientos que hay en tu corazón lo está inspirando Dios. Por eso es que con la palabra, que es cortante, ella puede cortar el pensamiento, tu mente, y darte el discernimiento para discernir si es correcto lo que está pensando. Engañoso es el corazón más que todas las cosas, y perverso, ¿quién lo conocerá? El verso 10. Yo Jehová, es decir, tienes un corazón espiritual dentro de ti que tú mismo no lo puedes conocer. Que puede tener voluntad propia. ¿Quién conoce el corazón? Yo Jehová que escudriño qué. Cuando lees este verso, puedes notar que en el verso 9 Dios habla de corazón y en el verso 10 habla de la mente. Dios liga el corazón con la mente. Y en ciertos pasajes bíblicos, la mente la refleja como el corazón. Dios escudriña la mente. Dice que pruebo el corazón. ¿Qué hace Dios? ¿Qué hace Dios? ¿Qué prueba Dios? Tu prueba del exterior es el resultado de una prueba que está en tu interior. Pero mira lo que dice, para dar a cada uno, ¿según qué? ¿Según qué? Sus caminos, según su fruto de sus obras. Escúchame. Dios está hablando del pensamiento, pero nos está juzgando por obras. Para Dios es lo mismo pensar en hacer lo malo que hacer lo malo. Para ti y para mí no. Porque al no ejecutar lo malo, no nos involucramos en cosas ni involucramos a nadie. Pero en el mundo espiritual ya fuimos involucrados. El mundo espiritual no camina como el natural. Te voy a repetir esta palabra. Para Dios en este verso, es lo mismo un pensamiento de maldad que hacer obras de maldad. Por eso es que tu corazón debe de ser limpiado con la palabra, con el agua del Espíritu Santo, que es la palabra. Debe de renovar tu mente, porque tus malos pensamientos para Dios es lo mismo como que ejecutarte ese mal pensamiento. Lo dejo aquí y te lo compruebo. El que mira a una mujer y la desea, no para Cristo, no tiene que llegar al acto para que sea juzgado por pecado. Solo con mirarla y desearla ya pecó. Claro, para los hombres no se acostó con ella, pero para los demonios y el mundo espiritual sí, porque tu interior está conectado a lo espiritual. Aleluya. Y cuando tu espiritual es tu interior, está en oscuridad, el mundo espiritual lo identifica. Pero cuando tu interior está lleno de luz, el mundo espiritual lo identifica también. Por eso es que debe de llenar de luz tu interior con la palabra de Dios. Si tu ojo es malo, sácalo, porque está llenando de oscuridad tu interior. Tienes que entender esto y vas a comenzar a trabajar muy fuerte contigo. Tus pensamientos, y eso será luego, emiten ondas. Ondas. Emite señales. Cuando Dios se le aparece a William Branham, un ángel le habla. Le dice: tus pensamientos hablan más fuerte en el cielo que tus obras. Dios juzgó al primer mundo por pensar mal. Y es posible que este también está siendo juzgado por los malos pensamientos. Entonces, para Dios es lo mismo pensar robar que robar. Para la policía no, para ti no, pero para el mundo espiritual sí. No está la palabra en mi boca cuando ya Jehová tú la sabes. Y tú disiernes mis pensamientos desde lejos. Por eso es que Dios no puede ser engañado por ti ni por mí. Porque no puedes aparentarle una cara linda a Dios. Él conoce lo fea que es en su mente. Por eso es que dice: yo no escojo según el hombre. El hombre escoge por lo que hay afuera. Yo escojo por lo que está pensando adentro. Alaba la gloria de Dios. Hoy profetizo que Dios renueva tu mente con esta palabra. Alguien diga aleluya si está vivo. Esto está más profundo de lo que estoy hablando. Por eso tienes pensamientos malos, pero no lo has hecho. Vas a la presencia de Dios y no te sientes bien, porque la presencia es un filtro que te dice: tú no puedes entrar aquí con ese pensamiento que tuviste. Le estoy hablando a alguien. La gente no sabe que el mundo espiritual es más peligroso que el natural. En el natural hay que tomar la piedra y pegársela a la mujer. En el espiritual ya lo hiciste y eres juzgado por ello. Dios no te juzga solo por tus obras, te juzga por pensar en hacer esas obras. Aleluya. Los pensamientos emiten ondas a la atmósfera espiritual. Pero eso es otra profundidad. Tú llegas a una casa donde el esposo y la esposa estaban discutiendo, y cuando te oyen bajan la velocidad, dejan de hablar y ponen una canción, y tú entras y tú dices: tú no escuchaste nada, pero tú sientes que algo está raro. ¿Sabe por qué? Porque dejaron de hablar, pero no dejaron de pensar. Alguien tiene que alabar a Dios. eres más espiritual que natural. Por eso percibe el mundo espiritual y las cosas espirituales. Sabes que tú sabes cuando alguien es hipócrita contigo. Lo que pasa es que tú no quieres como mirarlo así, pero tú sabes que adentro algo te dice, te está engañando. Es que tú no has desarrollado esa parte espiritual, pero la vas a desarrollar con el Espíritu Santo y Él te va a enseñar. Dile a alguien, tus pensamientos hablan más fuerte que tus obras. Tú no ves que Dios le dijo a este pueblo de labio, pero sus pensamientos y su corazón. Dios dice, yo no recibo alabanza de la boca para afuera. Yo recibo alabanza desde el espíritu hacia afuera. Este pueblo de labio me honra, pero sus pensamientos están lejos de mí. Porque mientras alababan a Dios, Dayana, estaban pensando en tarot. Mientras alababan a Dios, estaban pensando en Baal. Mientras traían el chivo, la oveja, a sacrificarlo, estaban pensando en la lascivia que se producía en la fiesta de Baal. Y Dios dijo, yo no acepto alabanza así. Ustedes se equivocaron. Yo no busco que me alaben de labio. Yo busco que me alaben en el espíritu. Y alabar a Dios en el espíritu es involucrar la mente, la fuerza, el corazón, el alma y todo tu ser. Alguien diga aleluya. Se cree que Satanás se fue identificado que estaba mal por la adoración. Porque cuando la subió, no se parecía a la de hace un rato. Subió con maldad. La adoración subió con ego. Subió con orgullo. Y el que diciendo los pensamientos dice, esa adoración se oye bien, pero sabe mal. Se oye bien, pero tiene un mal sabor. La iglesia tiene que volver a entender que el camino a la presencia de Dios es la santidad en el interior, que luego se refleje en el exterior. Alguien diga amén si está aquí. Tus pensamientos hablan más fuerte que tus obras. No te olvides, Génesis 6. Dios juzgó al mundo por tener malos pensamientos contigo. Hará lo mismo contigo. Deje el hombre su camino y el hombre eunuco sus pensamientos. Y vuelvas a Jehová, el cual tendrá de él qué. ¿Tendrá qué? ¿Tendrá qué? Misericordia. Oye lo que dice. Deje el impío su camino. Y el hombre, ¿qué tiene que dejar? Cuando deja los pensamientos, Jehová tendrá misericordia. Dios te juzga por lo que estás pensando. Sea bueno o sea malo. Dios dice, dejen el impío y el hombre eunuco inicuo su mal pensamiento. En otras palabras, el Señor manda a los hombres que cambien de manera de pensar para que puedan alcanzar su gracia. O mejor dicho, para que puedan alcanzar su bendición, su presencia. Y lo responsabiliza de sus pensamientos y espera que nosotros tomemos la decisión de cambiar nuestros pensamientos. Para eso necesitas ayuda. Y tienes dos ayudas que ya Dios te la proveyó: el Espíritu Santo y la palabra. Injerta en tu mente la palabra. Reconoce tus malos pensamientos con el Espíritu Santo y Él va a limpiarte con la sangre del Cordero. Tus pensamientos afectan a lo que te rodean. Mira, afectan a lo que te rodean sin tú hablar. tú llegas a un lugar con malos pensamientos de odio, de desprecio, y la gente comienza a ser afectado sin tú decirle que lo desprecia. Porque esa persona tiene espíritu. Eso es como una antena que recibe lo que se está transmitiendo del otro espíritu. Tus pensamientos van a afectar a tus hijos para bien o para mal. Tus pensamientos, por eso debe de cuidar tu corazón, porque sobre toda cosa guardada, guarda tu corazón, porque de él mana la vida. El hebreo dice: sobre toda cosa guardada, guarda tu mente, porque ella controlará tu vida. Así que si tus pensamientos son malos, Dios te va a juzgar aún antes de que haga la obra. Si mirare a un hombre, vamos a cambiarlo, y lo deseare, ya pecaste. Tienes que venir a la presencia de Dios y arrepentirte como que hiciste el acto. Para el mundo espiritual está hecho. Ahora, para el mundo natural, cuando lo haces, tiene doble problema: el problema que genera el mundo natural y el problema que ya generaste en el mundo espiritual. ¿Alguien está aquí? Tiene que venir el sacrificio del cordero. Alguien diga aleluya. No permitas que cualquier persona se te acerque con pensamientos negativos. No lo permita. Dile a alguien: no lo permita. Dios tiene pensamientos buenos. Vamos otra vez a Génesis 6, verso 5. Dice: y en el principio era el verbo, y el verbo era con Dios, y el verbo era Dios. La palabra verbo es palabra, y la palabra palabra es expresión de un pensamiento. En el principio era la expresión de Dios del pensamiento, y el pensamiento era Dios. Yo estoy meditando dos puntos importantes que no lo tengo desarrollado, y con esto cierro. El primero es el poder de la palabra de Dios, el poder de tu palabra. El poder de la palabra de Dios, el poder de tus palabras. Cuando tú lees las escrituras, el 90% de todos los milagros de Cristo fueron hechos por la palabra. Los demonios lo echó fuera por la palabra. Sal de la legión. Y sanó a muchos por la palabra. Resucitó a Lázaro por la palabra. Multiplicó los panes por la palabra, porque lo bendijo. Él era la expresión de Dios en la tierra. En el principio, cuando no había nada, existió Dios. Dios es la existencia de toda existencia. Él no fue ocasionado, Él ocasionó. Pero ¿dónde estaba Dios antes de ángeles y antes de trono? Siendo Dios. Se dice, cree que Dios habitaba en luz y se mantuvo en un estado de luz por billones de años, hasta que la luz Él le dio sonido. Así que la esencia de Dios en el principio se cree que era luz más sonido. Y lo que crea el universo es luz con sonido. Sea la luz. Luz, y la luz representa energía. El cuñado mío que murió me dijo una vez antes de morirse: Juan Carlos, yo creo que el cielo es un mundo de energía. Y usted me dirá: ¿está loco? No. Hay luz en el cielo. En el cielo no hay un pedacito de sombra. No hay oscuridad. ¿Alguien puede alabar a Dios? Porque cuando la luz está en nosotros, no hay oscuridad. En el cielo hay poder, que es energía, poder. Y termino con esto, amado hermano. Tiene que trabajar en tus pensamientos, injertando en tu pensamiento, en tu corazón, la palabra de Dios. Yo te garantizo, por las escrituras, que tú vas a venir diferente el próximo domingo. Si comienza esta noche a injertarla a tu mente, no moriré, sino que viviré. Por un camino vendrán mis enemigos, por cierto irán. Jehová está conmigo como poderoso gigante, por tanto en él esperaré. Y está en batalla y tú dices, porque él peleará mi batalla y yo en paz me acostaré, así mismo dormiré, porque solo tú, Jehová, me hace vivir confiado. La mujer del flujo de sangre fue sanada en la mente antes de ser sanada en el cuerpo. Porque cuando ella salió de la casa, dijo y decía dentro de sí: si lo toco, seré sanada. ¿Con qué pensamiento ha venido hoy usted aquí? ¿Pensamiento de derrota o pensamiento de victoria? Alguien grite: todo lo puedo en Cristo que me. Vamos, dígalo, mes fortalece. No importa cuán cabizbaja, cabizbajo ha llegado. Si comienza a jertar tu mente, el bien de Jehová me alcanzará. Y comienza a decir: al justo le irá bien. El gozo del Señor es mi fortaleza. ¿Quién dijo que tú tienes que sentir gozo para gozarte? A veces uno se goza por fe, arrastrando los huesos, pero me voy a gozar. Porque el gozo comienza en tu espíritu y luego se manifiesta en tu cuerpo. Alguien tiene que cambiar su expectativa esta noche, porque el Espíritu Santo lo está llamando a una victoria total. Diga aleluya. La sanidad comienza en la mente, comienza en el interior, comienza en el interior. Y decía dentro de sí: si lo toco, ese era el pensamiento, seré sana. La riqueza comienza en la mente. Por eso hay gente que se sacaron la lotería, se la sacan a los años, son más pobres que antes, porque su mente siempre ha sido pobre. Por eso Dios, y escúchame bien, dice: amado, deseo que sea prosperado en todas las cosas, como prospera tu alma. Y el alma está compuesta, se cree, de emoción, voluntad y mente. Cuando tú prosperas en la voluntad, cuando tú prosperes en las emociones, cuando tú prosperes en la mente, te pueden entregar $1,000 y tú lo vas a trabajar. Y en 5 años tú le vas a pagar 5,000 con creces y vas a tener 5 y 7 casas. Porque hay un pensamiento, aleluya, que habita dentro de ti. Amén. Dios no puede afectar al mundo natural si no es a través de un hombre espiritual que habita en un cuerpo natural. Si usted no entiende eso, tu ciudad nunca va a cambiar. Porque el deseo de Dios es cambiar tu ciudad. ¿Pero por qué no la cambia? Porque no ha podido Dios combinar su deseo con el tuyo. ¿Usted me está entendiendo? Se me fue. Deje de pensar en los tacos, en el carrito, en los papeles. Le estoy hablando algo que crea papeles. Escucha bien. Dios no puede transformar una ciudad, o no transformará una ciudad, porque Él mismo estableció esa ley. No transformará una ciudad sino a través de un hombre que habita en un cuerpo. Como lo dije la semana antepasada, Dios habita en el mundo espiritual y creó el mundo natural. Para Dios gobernar el mundo natural desde el mundo espiritual, tiene que hacerlo a través de un espiritual que habita en un cuerpo natural. Dios, que habita en lo invisible, necesita un hombre, una mujer invisible que habite en un cuerpo visible. Y cuando Dios encuentra que ese ser invisible que habita en un cuerpo visible alinea su voluntad a Él, entonces su voluntad se hace a través de la persona. La ciudad no va a cambiar mientras la iglesia no cambie. La gente no se va a salvar mientras no haya alguien que le predique. ¿Sabe por qué tú estás aquí y no te moriste el día que te convertiste a Cristo? Descúbrelo, ¿por qué? Porque tú eres el único instrumento que Dios tiene para hacer en lo invisible lo que Él quiere hacer desde lo invisible. Tú no estás aquí solo para cocinar, planchar, ¿ah? Y para trabajar y tener una buena vida en lo natural. Tú estás aquí porque eres la extensión de Dios en la tierra para hacer cosas sobrenaturales. ¿Sabe dónde es que el diablo avanza? Pregúnteme, ¿dónde el diablo avanza? Donde nosotros nos estancamos. Cuando nosotros nos estancamos, el diablo avanza. Pero cuando nosotros avanzamos, el diablo se estanca. Así que si hay alguien a quien el diablo quiere destruir, es a ti. Alguien alabe a Dios. Lo dejo aquí, lo dejo aquí. Él quiere ponerte depresión, angustia, soledad, miedo. Cárgate tu mente para que no sea, para que no alinee tu voluntad a la voluntad de Dios. Donde la voluntad del hombre no está alineada a la de Dios no se puede hacer en la tierra. Lo voy a dejar ahí. Escuchen bien. Escuchen bien. El 95% de las tentaciones no está dirigida a la mujer, está dirigida al hombre. Satanás está detrás de los hombres. Claro que está detrás de las mujeres para destruirla, pero su afán es destruir más a un hombre que a una mujer. Póngame atención. Si en tu casa manda a la mujer, ponme atención ahora. No te rías, porque es algo muy serio. Escucha bien, ponme atención. Los anuncios. No hay anuncio que no pongan. ¿A qué ponen? ¿A una qué? ¿Cuándo ha visto a un hombre muy pocas veces en ropa interior en un anuncio? ¿Qué es lo que ponen para un anuncio? ¿Una qué? Entonces, ¿a quién quieren atraer? ¿A otra mujer? Ponme atención. ¿A quién quieren atraer? Al hombre. Satanás está detrás de los hombres. Y si usted como mujer no edifica su casa, Satanás la va a destruir, destruyendo a tu hombre. Cuando Eva, Satanás la tentó por la serpiente, no pasó nada. Habló con la serpiente, no pasó nada. Cogió la fruta, no pasó nada. Se la comió, nada pasaba. La maticó, nada. La digirió, nada. Ella come, ella peca y no se abren los ojos. El mundo no entra en caos. Pero cuando se la dio al hombre, Satanás sigue usando ese mismo principio. ¿Por qué? Porque la columna y la fortaleza del Edén no era Eva, era el hombre, a quien Dios dejó responsable y jefe de todo. No fue a Eva, fue al hombre. Satanás dice: si tumba al hombre, tumba a la mujer. Si digo que la mujer se enseñoree sobre el hombre, pierde el sacerdocio el hombre. Lo dejo aquí. Pero quiero que despierten, porque Satanás, mi hermana, está detrás de tu hombre. Me voy. Alaba a lo que está aquí. Alguien diga aleluya. Alguien diga aleluya. Pero diga conmigo: tengo la palabra de Dios, que es la espada del Espíritu Santo. Déjame concluir y orar contigo. Cuando tú lees Efesios 6, habla de 6 armaduras, si no me equivoco. Todas son protectoras para defenderse. La única que es ofensiva para defenderse, para pelear, es la espada del Espíritu, que es la palabra de Dios. La Biblia es una espada. Y cuando tú jalas esa espada, pero ella se convierte espada, no cuando la tiene debajo del brazo. Ella se convierte espada cuando tú la abres. Oh, el diablo está temblando, porque alguien se va a levantar con la espada. Vamos, diga aleluya, se está vivo. Diga aleluya, póngase de pie, sube el coro, corra. Diga conmigo, yo lo voy a lograr. No hay nadie tan malo que no pueda cambiar. No hay nadie tan caído que no pueda levantarse. Yo no le estoy hablando a gente perfecta, ni a los más santos de Kansas. De hecho, algunos de ustedes éramos los más diablones que habían. Dios le está hablando a gente llena de errores, pero que creen que Dios los va a perfeccionar. Alguien diga aleluya. Mujer, cuida a tu esposo. Esposo, cuida a tu mujer. La mujer tiene un don de nacimiento. Es un don que le ha dado Dios. La mujer percibe, discierne a la serpiente. Amén. Di conmigo, cambio mi mente a través de la renovación de mi entendimiento, usando como instrumento la palabra de Yahweh. Amén. Amén.
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1: Gracias, Jesús. Gracias, Rey de Reyes, el Señor de los Señores. Y por siempre te exaltamos esta noche.

0: sus lugares de trabajo, a todos los que están allí en el campus, a través de la radio, los que están allí en las veredas, los que están en las ciudades, pueblos, en cualquier parte donde Dios nos permite llegar, a través de esas ondas radiales y también a través de los medios digitales. Bendecimos y saludamos a los que están allí en Facebook Live, los que están allí en YouTube, todos los que están allí conectados en diferentes lugares de nuestro país, diferentes lugares del mundo. Que el Dios Todopoderoso les bendiga, recordándoles, hermano, que para Dios no hay nada difícil, para Dios no hay nada imposible. La Biblia dice que para el que cree, todo le es posible. Bueno, muchas personas tal vez se preguntan, ¿y quién es el que está allí? Bueno, quiero decirle que mi nombre es, soy el pastor Edinson Arrieta, de la Iglesia Centro Misionero Bethesda de la Dorada Calda. Todos los que están allí, invitados en ese lugar precioso donde Dios viene obrando. Y bueno, la Biblia dice, pedí todo lo que queréis y será hecho. Y aquí tenemos que poner nuestro corazón, la confianza en Cristo Jesús, que Dios hoy va a hacer algo especial, algo maravilloso. Y para esto quiero que estén muy atentos a esta palabra de gran bendición, a esta palabra de poder, porque vamos a tener un tiempo de oración, un tiempo de palabra, un tiempo donde Dios ministrará tu corazón, tu vida, pero Dios se glorificará según tu necesidad, según tu petición, en el nombre poderoso de Cristo Jesús. Y quiero iniciar con lo que dice el libro, primer libro de Samuel, capítulo 1, el verso 26. Nos encontramos allí con una mujer llamada Ana, una mujer, óigame bien, que se presenta ahora delante de Dios con un gozo y con una alegría porque Dios le otorgó lo que pidió. Y dice el verso 26, y ella dijo, oh Señor mío, vive tu alma, Señor mío, yo soy aquella mujer que estuvo aquí junto a ti, orando a Jehová. Por este niño oraba, y Jehová me dio lo que pedí. ¡Guau! ¡Qué bendición! Y ella dice, Jehová me dio lo que pedí. Pero quiero resaltar que Ana está dando un testimonio de lo que Dios hizo en su vida. Cómo clamó, oró delante del Señor para que Dios le quitara su afrenta, para que Dios le diera un hijo. Y dice la Escritura que no estaba en la mejor condición. Porque si hacemos un recordatorio, dice que había una rival, es decir, que la irritaba, que le amargaba la vida, y que ella, a través de esa situación, vivía afligida. Sin embargo, en medio de todas esas cosas, la Biblia dice que ella se acercó a Dios. ¿Qué es lo que nosotros necesitamos en esta hora, en esta mañana? Acercarnos a Dios, sin importar cuál sea tu afrenta, sin importar cuál sea tu problema. Ella se acercó y da testimonio diciendo, y ella dijo, yo soy, oh Señor mío, vive tu alma, Señor mío, yo soy aquella mujer que estuvo aquí junto a ti, orando a Jehová. Por este niño oraba, y Jehová me dio lo que pedí. Y yo pues lo dedico también a Jehová. Todos los días que viva será de Jehová. Y adoró allí a Jehová. Y esto es hermoso porque ella va con un entusiasmo, con un gozo y con una alegría. dando el testimonio de lo que Dios hizo. Que cuando nos acercamos al Señor con la mayor disposición, sin importar cuál sea la necesidad, el problema de ella era una esterilidad. El problema de Ana era que no podía tener hijo. A la verdad, yo no sé cuál sea tu problema, pero el Dios que le resolvió el problema a Ana es el mismo que va a resolver tus problemas en esta mañana. Pero quiero decirte, Ana usó una actitud en su oración, la cual usted y yo es necesario que en esta mañana resaltemos. A pesar de que ella estaba angustiada, abatida, afligida, dice la Escritura que Ana le dijo al Señor, Señor, e hizo un voto con Dios. Cuando se habla de un voto, se está hablando de un compromiso. Y por eso, en el texto bíblico que acabamos de leer, ella dice, y yo lo he traído para consagrarlo a Jehová, para que le sirva a Dios todo el resto de su vida. Eso quiere decir que cuando usted y yo asumimos compromiso delante del Eterno, el Señor se va a glorificar, el Señor se va a manifestar, pero a la vez va a probar tu fidelidad para ver si cumples el compromiso. Recuerde que aquí Dios hace el milagro y esta mujer, óigame bien, cumple con el voto que hizo, cumple con el compromiso. Y yo estoy aquí para decirte que aunque muchos hombres que ignoran y están errando las Escrituras, que se oponen a lo establecido, a lo diseñado por Dios a través de la Escritura, y quiero decirte que la palabra voto es un compromiso que usted hace, declara, confiesa delante de Dios. Que si Dios te ayuda, que si Dios te bendice, que si Dios te levanta, que si Dios resucita al muerto, si Dios quita la esterilidad, si Dios te entrega el negocio, el compromiso que usted haga con Dios hoy, ese compromiso va a llevar a Dios, que Dios se glorifique, para luego Dios probar tu corazón para ver si tú también cumples. Porque la Biblia nos enseña que las promesas en el Señor son sí y son amén. Y la Biblia dice, para que usted vaya entendiendo, en el primer libro de Samuel, capítulo 1, verso 10, la Biblia nos habla de qué manera Ana hizo este compromiso con Dios. Y dice allá el verso 10, dice, y ella, con amargura de alma, oró a Jehová y lloró abundantemente. ¿Cómo se encontraba? Ana se encontraba mal. Yo no sé cuál sea tu situación. Desconozco lo que te está generando esa amargura, ese dolor, esa aflicción. Pero déjeme decirle que si usted hace un pare hoy en su vida y presta oído a lo que Dios le está hablando en esta mañana, Dios, así como levantó a Ana y le quitó su aflicción, el Señor también te va a levantar y te va a quitar la aflicción. Porque cuando habla, el Señor te va a levantar, pues Dios tiene que quitar la aflicción. Porque lo que tenía Ana allí afligida era la esterilidad. Yo no sé qué es lo que está generando aflicción en tu vida. Lo único que sé es que hoy, en el nombre de Jesús, si usted le crea esta palabra, si usted se mueve en compromiso, yo le digo, como siervo de Dios Altísimo, como varón de Dios, que Dios no es hombre para que mienta. escúcheme bien, Dios no es hombre para que mienta. ¿Sabía usted que a Dios le gustan los compromisos? ¿Sabía usted, hermano, que a Dios le gusta que su pueblo se comprometa? ¿Qué debe de hacer el pueblo después de comprometerse? El pueblo debe de cumplir. Y dice allí el verso 11, e hizo voto. ¡Wow! ¿Qué hizo Ana? Un voto. ¿Y qué es un voto? Un compromiso delante del Señor. Y dice, e hizo voto diciendo, Jehová de los ejércitos, si te dignares a mirar mi aflicción de tu sierva y te acordares de mí y no te olvidares de tu sierva, sino que dieres a tu sierva un hijo varón, yo lo dedicaré todos los días de su vida. Yo lo dedicaré todos los días de su vida. ¿Cuál fue el compromiso de Ana? Que si Dios le quitaba su afrenta, su aflicción, ella también le cumplía al Señor. Y yo estoy aquí para decirte que Ana oró, clamó, y que no es suficiente solamente orar y clamar, sino también de comprometer a Dios con lo que va a hacer en nuestras vidas. Alguien tiene que estar escuchando la voz de Dios. No es solamente orar y clamar, sino comprometer a Dios con lo que Dios va a hacer en tu vida. ¿Y cómo Ana comprometió a Dios? Diciendo, si te dignares a quitarme mi aflicción. La enfermedad, no sé qué está generando aflicción a tu vida. La enfermedad, son tantas las cosas. O el esposo o la esposa en el matrimonio que no se ha convertido. O tal vez la finanza que no están de la mejor manera. O tal vez la hipoteca de la casa. ¿Quién sé yo? Tal vez la hipoteca del auto que Dios te entregó. Tal vez la hipoteca de la finca. Es decir, son tantas las cosas que puedes estar generando aflicción a tu vida. Pero estoy aquí para decirte, en el nombre poderoso de Cristo Jesús, que si tú te levantas como Ana y asumes el compromiso de decirle, Señor, yo te voy a creer en esta mañana. Yo me voy a levantar. Yo voy hoy a dedicar no solamente mis oídos para escuchar lo que tu siervo está diciendo, sino que hoy me voy a levantar y te voy a decir, si tú me bendices, si tú me bendices, Señor, yo hoy me levanto para honrarte. Yo quiero que usted sepa que cuando usted le da a Dios, cuando usted honra a Dios, Dios te va a honrar. Dios te va a exaltar. Dios te va a bendecir. Y esto es lo que nosotros debemos entender, porque tal vez muchos de los que están allá se están preguntando, pastor, esto fue lo mismo que sucedió con Jacob. Usted conoce bien la historia de Jacob. Jacob huyendo de su hermano. Dice la escritura allí en el Génesis capítulo 18. Dice que huyendo de su hermano Jacob, se cogió una piedra y la puso de cabeza y se acostó allí. Y Dios le habló a Jacob. Y mire usted, hermano, yo necesito que usted abra Génesis capítulo 28, perdón. Y dice la escritura, mire lo que dice, Génesis capítulo 28, verso 20, dice, e hizo Jacob voto. Alguien tiene que abrir el corazón de vera. ¿Qué es el voto? Compromiso. donde usted se compromete con Dios. Usted compromete a Dios en su lucha, en su aflicción, en su necesidad, en su problema, y Dios te va a sacar en victoria. Dice Génesis 28, verso 20, e hizo Jacob voto, diciendo, si fuere Dios conmigo, y me guardare en este viaje en que voy, y me diere pan para comer y vestido para vestir, y si volviere en paz a casa de mi padre, Jehová será mi Dios, y esta piedra que he puesto por señal será casa de Dios, y de todo lo que me diere, el diezmo apartaré para él. Pero me llama mucho la atención, ¿y sabe qué me llama la atención? De que la Biblia nos enseña que el Señor, cuando se le manifiesta a Jacob, le expresa estas palabras. Por eso es que Jacob dice, cuán terrible es este lugar, y yo no lo sabía. Este lugar es casa de Dios y puerta del cielo. Y el Señor le habla allí y le dice que lo llevaría en paz, lo llevaría en bendición, y lo volvería a traer a su tierra, en paz. Y por eso Jacob hace voto cuando Dios le habla, porque es Dios quien le habla primero a Jacob del compromiso y de lo que Dios va a hacer con él. Y entonces Jacob dice y hace un voto también, hace un compromiso con Dios y le dice, si tú me llevares, me dieres comida, me dieres vestido, me trajeres a la casa de mi padre, en paz, tú serás mi Dios. Y de todo lo que me des, el diezmo apartará para ti. Y dice la Escritura que Dios comenzó a bendecir a Jacob. Dice la Biblia que Dios comenzó a respaldar a Jacob. Ya usted conoce todo lo que Dios hizo a través de la vida de Jacob, trabajando en la casa de su suegro, y a través de una vara que el Señor allí le dio esa estrategia. Dice que las ovejas comenzaban a parir, pintadas, rayadas, borregos. Entonces quiere decir, hermano, que donde hay un compromiso, Dios va a traer un respaldo. Y hoy Dios te va a respaldar en lo que vas a emprender. Hoy Dios te va a respaldar en lo que vas a hacer. Pero ¿a dónde está el éxito? Ya Dios te está hablando. Ya Dios te está hablando. Ya Dios te está diciendo, hermano. Ya Dios te está diciendo lo que Dios va a hacer contigo. Lo que Dios va a manifestar para bendecirte. Y cuando escuchamos la voz de Dios y nosotros nos comprometemos, entonces, hermano, todo lo que usted haga va a tener el respaldo de Dios. Por eso te invito en esta hora de la mañana que abras tu corazón y le creas a esta palabra. No sé cuál sea tu lucha. No sé cuál sea tu problema. La lucha de Jacob era que estaba huyendo de su hermano, y su hermano lo buscaba para asesinarlo. La lucha de Ana era la esterilidad. Pero ella hizo un compromiso con Dios y Dios le quitó la esterilidad. Jacob hizo un compromiso con Dios y Dios lo bendijo. Por eso te invito en esta hora a tomar, porque voy a orar conforme a esta palabra y conforme al compromiso que usted va a hacer. Y le aseguro en el nombre de Jesús que así como Ana, óigame bien, vino a la casa de Dios a dar testimonio y diciendo, oh, yo soy aquella mujer que oró a Jehová por este niño y Jehová me dio lo que le pedí. Vamos a abrir este espacio de oración. Vamos a abrir este espacio donde la gloria de Dios, la unción, el poder del Altísimo va a comenzar a obrar de una manera especial. Porque Dios quiere levantarte. Dios quiere bendecirte. Dios quiere ayudarte. Por eso las líneas telefónicas en este momento quedan habilitadas para que llames y no te quedes allí. Recuerda lo que dijo Ana. Estamos abriendo el espacio de oración. Recuerda lo que dijo Ana en primer libro de Juan capítulo 1 verso 26. Ella dijo, oh, Señor mío, vive tu alma, Señor mío. Yo soy aquella mujer que estuvo aquí junto a ti orando a Jehová. Por este niño oraba. Escúcheme, por este niño oraba. ¿Y qué dice? Jehová me dio lo que le pedí. Y en esta hora las líneas telefónicas están abiertas, quedan habilitados para que usted llame. Haga ese compromiso como Ana, haga ese compromiso como Jacob y usted va a ver el resultado, la bendición, el respaldo y cómo Dios te quita la aflicción, cómo Dios te quita ese problema para bendecirte. Y estoy convencido que en las próximas horas, los próximos día, usted vendrá a este lugar, ¿sabe qué? Con la victoria. Usted vendrá a este lugar con la bendición y dirá, yo oré por esto, yo le creí al Señor y aquí está mi compromiso, aquí está mi bendición, porque cuando usted hace un voto, usted está haciendo un compromiso con Dios. Dios si me bendice, Dios si me levanta, Dios si me ayuda, aleluya, y Dios te va a bendecir y te va a levantar. Déjeme decirle que no hay nada difícil, no hay nada imposible, no hay nada difícil para Dios. Si las líneas telefónicas, óigame bien, en esta hora están tal vez saturadas, marque, llame, no se deje robar su bendición y llame y ponga su petición, haga su compromiso con Dios, diga, yo le creo, yo le creo. Hermano, usted no tiene nada que perder, porque en Cristo no hay pérdida, en Cristo hay ganancia. Cuando usted se mueve y le cree, los cielos se abren, la bendición de Dios será evidente claramente en tu vida, pero es necesario que usted le crea. Por eso Dios dice, cree en Dios y estaré seguro. Cree en sus profetas y seré prosperado. ¿Sabe por qué? Porque Dios nos da una palabra. ¿Sabe para qué? Para bendecirte, para levantarte. Por eso la invitación en este momento es que usted se mueva y haga lo que Ana hizo. Ana clamó, pero también dio testimonio. ¿Por qué dio testimonio? Porque ella está diciendo, por este muchacho oré, por este niño clamé, y Jehová me dio lo que le pedí. ¿Qué le vas a pedir? ¿Qué le vas a pedir? No sé cuál sea tu problema, pero quiero ver tu petición, tu nombre, tu compromiso delante de la presencia de Dios, para que Dios hoy haga algo sobrenatural en tu vida, para que Dios te respalde. No era fácil la vida de Jacob en su momento huyendo de su hermano, no era fácil, pero Dios le habló a Jacob y le dijo que lo llevaría en paz, que lo traería en paz. Y cuando Jacob escucha esta palabra de parte de Dios, a mí me encanta. ¿Sabe por qué me encanta, iglesia? Porque es tremendo cuando Jacob está allí y ve el sueño. Dice la escritura que vio una escalera y ángeles que subían y bajaban. Y en medio de este sueño, Dios le habló a Jacob y le dijo, no te dejaré, mire lo que le dice, no te dejaré ni te desampararé. hasta que haya hecho todo lo que te digo, y te traeré en paz a este lugar. ¿Sabe de qué lugar le estaba hablando? Estaba huyendo de su hermano, estaba saliendo de su casa. Y cuando este hombre despierta, dice la Escritura, y dijo, cuán terrible es este lugar, y yo no lo sabía. No es más nada que casa de Dios y puerta del cielo. ¿Sabía usted que como templo del Espíritu Santo, usted tiene una puerta abierta delante de Dios? A donde Dios quiere levantarte, ayudarte, sanarte, libertarte, bendecirte, restaurarte, a donde Dios quiere hacer milagros creativos. Y dice la Escritura que este hombre se levantó e hizo un voto. ¿Pero por qué hace un voto? Porque ya Dios le había dicho lo que iba a hacer con él. Ya Dios le había dicho que no lo dejaría ni lo desampararía, y que lo volvería a traer a la casa de sus padres en paz. Y este hombre llamado Jacob dice, si Dios me diere pan para comer, vestido para vestir, y me trayera a la casa de mi padre en paz, de todo lo que me des, el diezmo apartaré para ti. Eso quiere decir que usted está escuchando la voz de Dios, pero muchas veces te cuesta levantarte, creer en las promesas, creer en lo que Dios habla. ¿Sabe por qué? Porque la duda trabaja a mucha gente. ¿Y sabe qué dice el Señor? Que usted y yo tenemos que ser creyente y no incrédulo. Para el que cree, todo le es posible. Levántate, que estamos en este tiempo maravilloso, donde ya algunos se han comunicado, nos han escrito, han llamado, asumiendo este compromiso de decirle, Señor, aquí estoy presente, yo necesito tu ayuda, yo necesito tu
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el poder de la palabra de Dios. Nos pudimos gozar en nuestro retiro de oración, de ayuno, entender la palabra de Dios. Y esto fue algo que para mí, pues estoy nuevo, de ver cómo Dios lo renueva y poder comprender el plan de Dios, cómo cada día Dios nos enseña, nos redarguye y vemos la realidad. Él es el camino, la verdad y la vida. Por eso seguimos en la gran comisión, predicando el Evangelio, cumpliendo la palabra de Dios cuando nos dice, Marcos 16:15, y les dijo, id por todo el mundo y predicad el Evangelio a toda criatura. Por eso, hermanos, hemos sido llamados para ser más que vencedores. Vimos la vida del Señor Jesús con detenimiento, sin afanes, con responsabilidad. Cuando Él nos enseña que nos llamó para que también enfrentemos la realidad de la vida. ¿Cuál es? Primera de Pedro 2:21. Para esto fuiste llamados, porque también Cristo padeció por nosotros, dejándonos ejemplo para que sigáis sus pisadas. Entonces, vemos cómo nos toca negarnos a nosotros mismos, porque encontramos cosas tan delicadas. Imagínese lo que es la vida de un cristiano. Cuando el Señor Jesús intercede por sus discípulos. Juan 17:6. He manifestado tu nombre a los hombres que del mundo me diste. Entonces el que no entiende sigue con un pie en el mundo y otro en la iglesia. Ese es el tremendo problema, que mucha gente no ha comprendido qué es el Evangelio. Ellos son simpatizantes, asisten cuando el diablo los deja. De resto, ellos tienen sus compromisos como cualquier ser humano. Viven la vida y muchas veces hasta les preguntan, oiga, es que se volvió cristiano, es que me gustan los cánticos, es que voy de vez en cuando. Y esa es la realidad. Pero aquí el Señor Jesús es muy claro. He manifestado tu nombre a los hombres que del mundo me diste. Estamos aquí, pero no somos de aquí. Pero sin embargo, la gente, el mundo, se los lleva. Terrible es una enseñanza tan sencilla, pero tan profunda. Ya soy de Cristo, no soy del mundo. Renuncié al mundo, al diablo, al pecado y acepté al Señor Jesús. Pero la gente se contamina con nada. Se le acabó la fiesta al diablo. Ya el paseo, las excusas, los pretextos, la familia. Entonces se acabó. Ese es el mundo. ¿Cómo engaña? Pero queda Cristo. ¿Y usted cómo se ha comportado? ¿Ha entendido? Si el Señor aquí está clamándole, Padre, he manifestado tu nombre a los hombres que me diste del mundo. Tuyos eran, me los diste, han guardado tu palabra. Qué responsabilidad de obedecer, de buscar el valor, el poder, el significado, la enseñanza de la palabra para poderla poner en práctica. Pero uno se da cuenta que hay muchos simpatizantes. Ahora han conocido que todas las cosas que me diste proceden de ti. Claro, el cambio, la nueva criatura, el significado, la enseñanza, la doctrina, empezando. Yo cada vez que me acuerdo me da hasta risa. ¿Cómo uno estaba tan engañado en el mundo, el pecado?
Yo tenía, hermanos, dos costalados de imágenes. Y ahí compré veladoras, deja uno de comer por comprarle alumbrar a los santos, alumbrarlos. Si son santos, ¿qué necesidad tienen que los alumbren? Pero la brujería es esa, invocando demonios para que se apoderen de esa cantidad de ídolos. ¿Qué hace un ídolo? No es nada. Tiene pies, no habla. Manos, no palpa. Ojos, no ve. Orejas, no oye. Así son los que los hacen y cualquiera que confía en ellos. Pero no estaba engañado. Pero a través de la palabra de Dios, Dios nos dio la sabiduría y sabemos que no tendremos, nos dice el Señor, no tendrá dioses ajenos delante de mí. Entonces, nos da conocimiento, entendimiento y ahí vamos edificándonos en amor. Porque las palabras que me diste les ha dado, ellos las recibieron y han conocido verdaderamente que salí de ti. Uno más. Yo soy la persona más feliz que no hay yo. ¿Cómo darle gracias a Dios? Porque uno reconoce quién era, qué hacía, qué vivió en el mundo del pecado. Desde niño. Hermano, cómo el diablo esclaviza a la gente, daña a la gente, corrompe a la gente. Me parece poco lo que está viviendo la gente en el mundo del pecado. Todo tipo de maldades, iniquidades, desgracias. Y el amor de Cristo extiende su mano y lo saca uno de ahí. ¿Cómo no va a estar uno agradecido? ¿Cómo no va a tener uno discernimiento? ¿Cómo no va a saber qué es la mano derecha y qué es la mano izquierda? ¿Cómo no va a saber uno que está de día y confundir el día con la noche? No, es eso. Bueno, ese es el mismo diablo engañando a la gente. Las palabras que me diste les he dado. Ellos la recibieron y han conocido que verdaderamente salí de ti. Esos ejemplos que uno ve. Cuando el Señor saca un ejemplo, el alicoramiento, los borrachos, y ve uno un borracho y dice, uy, Dios mío, yo estaba peor que ese. Pero el Señor me sacó por su palabra, me enseñó, me formó. Y empieza uno a darse cuenta la cantidad de errores. Porque la palabra de Dios es viva y eficaz. La palabra de Dios llega al alma, alimenta el espíritu y nos da la sabiduría. Y ahí conocemos qué es ser un cristiano. Cuando la palabra de Dios llega a su corazón, a su alma, y lo enseña, lo guía, lo forma. Yo ruego por ellos, no ruego por el mundo. ¿Verdad? Porque el mundo no quedará piedra sobre piedra. Esto se liquida, esto se acaba. Llega el día en que todo esto, habrán cielos nuevos y tierra nueva. Entonces Dios clama por nosotros, que nunca volvamos atrás, que el mundo no nos engañe, que nuestra carne no nos engañe. Eso es, y uno se da cuenta cómo tanta gente que aparenta ser cristiano, el mundo se lo lleva. Uno ve la gente, hermanos, vivos, sagaces, astutos. ¿De qué le sirve eso? Yo ruego por ellos, no ruego por el mundo, sino por lo que me diste, porque tuyos son. Entonces, ¿a quién le entregó usted en su vida? Al Señor Jesús. Y todo lo mío es tuyo y lo tuyo mío. He sido glorificado en ellos. Y ahora el Señor Jesús dice que a todo lo que creemos en su nombre nos dio la potestad de ser hechos hijos de Dios. Imagínense ese privilegio, ese honor. Pero con un corazón noble, sincero, lo vamos a entender. Pero cuando llegamos solamente por interés, pues esa gente no sirve para nada. Porque ellos llegan buscando el milagro y hasta luego. Unos la sanidad, otros la economía, otros el libre de la hechicería. Pero vuelven otra vez a lo mismo. Como el perro que vuelve a su momento. Pero aquí la cosa es diferente. Estamos en Cristo, seguimos en Cristo, amamos al Señor Jesús y nadie nos sacará del amor de Cristo.
Yo no estoy en el mundo, mas estos están en el mundo. Y yo voy a ti, Padre Santo. Por eso hasta el último momento, Él clamando por cada uno de nosotros, estamos dispuestos a entender, a recibir la palabra con amor, a que ella te forme, te enseñe, te guíe y salgas de caprichos, desgracias, sobre todo la hipocresía. Cuando uno veía toda esa gente, oiga, levantando palmas, y el Señor Jesús en un asno, en un burro, y todos le extendían reverencia. Hosana el que viene, bendito el que viene, bendito el Rey de Reyes, bendito. Y después el diablo los conquista y empiezan ellos que recibieron milagros, prodigios, señales. Crucifícale, crucifícale. Yo no entiendo. Uno enseñando la palabra aprende. Y uno dice, oiga, realmente la gente en qué está. Se engañan, se dejan ilusionar de la nada, cuando es un tiempo tan peligroso lo que estamos viviendo. Y por eso no hay sino lamentos, ayes, dolores, hambre, miseria. Pero cada uno está cavando su propia tumba, su propia sepultura. Ya no estoy en el mundo, mas estos están en el mundo. Y yo voy a ti, Padre Santo. A los que me has dado, guárdalos en tu nombre. Y usted se sale de la voluntad de Dios. ¿Qué hizo Sansón? Con las rameras. ¿Qué hace usted, hermano? Cuando los amigos, cuando tu carne te pide fallarle a Dios. Pecado, inmoralidad, adulterio, fornicación, inmundicia, laxivia. Y la gente, hermanos. Y hay enseñanzas. Una vez estaba con unos pastores. Me estaban celebrando el cumpleaños. Y bueno, vinimos. Y en el pueblo estaban echando pólvora. Y entonces uno de estos dijo, yo nunca he visto eso. Pastor, ¿podemos mirar un poquito? Pues a mí me pareció fácil. Ahorillamos el carro y como habían castillos y pólvora de diferentes colores y todo eso. Bueno, cuando el hermanito empezó todo emocionado a gritar, mire tan bonito, mire esto, como él nunca había visto eso. Entonces, un tipo vuelve atrás a mirar, de ver el escándalo que hacía. Y lo primero que me vio fue a mí y me dice, oiga, señor pastor, ¿usted qué hace aquí? Usted no es del mundo, esto es para nosotros, para usted no es esto. Qué tremenda bofetada. Le dije, mire, ve, hermano. No, el consejero no es el que pierde, sino que se deja engañar. Vea las consecuencias. Entonces el hermano pidió excusas, hermano, pero yo esto, yo no me imaginé. Y el mismo diablo. Así pasa. Si usted es de Cristo, ¿qué hace en el mundo revolcándose, engañándose? Sacando disculpas, mentiras, hermano. Todo eso pasó. Hermanos, hay que tener mucho cuidado. Que Dios te dé mucha sabiduría, entendimiento, porque tú eres de Cristo, no es del mundo. Y el Señor Jesús orando para que nosotros no volvamos al mundo. ¿Y qué dice la Escritura? A los que me has dado, guárdalos en tu nombre, para que sean uno así como nosotros. Cuando estaba con ellos en el mundo, yo los guardaba en tu nombre. Y a los que me diste, yo los guardé. Ninguno de ellos se perdió sin el hijo de perdición. Para que la escritura se cumpliese. Pero ahora voy a ti.
y hablo esto en el mundo, para que tengan mi gozo cumplido en sí mismo. Yo les he dado tu palabra. No somos mundanos. Sacar pretextos, excusas, mentiras, hermanos. Y eso son cosas delicadísimas. Pero nos toca seguir adelante. Dios traerá multitudes para la gloria de su nombre. Pero son enseñanzas que a uno nunca se le pueden olvidar. Yo les he dado tu palabra. Y el mundo los aborreció. Como hoy en día todo ha cambiado. Cuando uno conoció el Evangelio, se ganó la familia de enemigos. Hermanos, era ser cristiano en esa época era delicado. Imagínense, 12 cristianos para contra un pueblo de 15.000 personas, 20.000, 12 personas. De todo el mundo blasfemaba, vituperaba, uno en la calle, esos echaban bendiciones y María y no sé qué. Hermanos, uno pasó pruebas por causa del Evangelio. Hoy en día hasta el diablo dice que es cristiano. Cualquiera es cristiano. Homosexuales cristianos. Lesbianas cristianas. Que es la peor afrenta. ¿Por qué fueron consumidas Sodoma y Gomorra? ¿Por qué fue consumido, inundado, anegado el universo? En la época de Noé, porque la gente estaba como hoy en día, enloquecida. Los pensamientos de la gente es hacia el mal. Por eso es que el Señor dice, guárdalos, no son del mundo. Porque usted sabe lo que el mundo hace, destruye, acaba, mata, que es lo que no se ve. Pero el Señor Jesús aquí orando, ahora sí entiende por qué la oración, que el Señor nos librara del mundo, del mal. Es porque somos de Cristo y el mundo nos aborrece. Entonces tenemos que vencer al mundo para no permitir que el diablo otra vez se enseñoree, sino que nos mantengamos firmes. Pero ahora voy a ti y hablo esto en el mundo para que tenga mi gozo cumplido en sí mismo. Y seamos felices, contentos, dichosos. Yo les he dado tu palabra. El mundo los aborreció porque no son del mundo. Como tampoco yo soy del mundo. No ruego que los quites del mundo, sino que los guardes del mal. Ahí está la clave. ¿Y usted por qué le gusta el mal todavía, siendo cristiano? Cuando el Señor Jesús dijo, guárdalos del mal. Y uno es el que se mete en tantos problemas, tantos enredos por la inmadurez, por la falta de responsabilidad, de respeto, del temor. Entonces la gente está loca. Y ahora me imagino cómo llega. Si el mundo los revuelca, no somos del mundo. El Señor dijo, guárdalos del mundo. Y usted andando en el mundo en pecado, con excusas, con mentiras, con engaño. Aquí nos mantuvimos en los poderosos retiros de oración, los hermanos humillándose delante de la presencia de Dios. Oh, cientos de hermanos, ya el salón nos queda pequeño, porque vemos, hermanos, la misma gloria de Dios, el poder de Dios, la grandeza de Dios. Es una comunión, una fiesta en el Espíritu. Y aquellos en la carne desilusionados, sin fe, transgresores, enemigos de Dios, por causa de su mundo, de su ingratitud, sobre todo, hermanos, la hipocresía. ¿Cómo llegó? ¿Hasta dónde el diablo puede dañar, corromper una persona? Imagínense, llevan al Señor Jesús, lo abofetean, lo coronan de espinas, empiezan a injuriarlo, a calumniarlo. Uno de los dos ladrones le dice, si es el Hijo de Dios, bájese de ahí. En cambio de reconocer su pecado,
antes se llenan de furia. Y ahora que vienen una cantidad de pruebas duras, imagínense, van a caer granizos que pesan mínimo, pongámosle 50 libras. Vendrán otros más grandes, porque vienen de diferentes. ¿Y cómo será eso, hermano? Cayendo sobre la gente. Imagínense, la gente va en la calle, de pronto, pum, cae una pedrada de esas, lo mató. Dice que la gente blasfema. Hambres, pestes. Oiga, y no coger escarmienta, no coger vergüenza. Seguir en lo mismo. Y el Señor Jesús clamando: no ruego que los quites del mundo, sino que los guardes del mal. Y uno haya metido de narices entre el mal, entre el pecado con los paganos. ¿Qué estamos, qué está pasando? Oiga, qué experiencia. Fue algo tan delicado ver una gente que Dios ha perdonado, ha bendecido, y le voltea la espalda. Estilo Judas también, eso fue terrible. El mismo, uno de los doce, vender su maestro. Uno de los doce vendió a su maestro. 30 piezas de plata, lo que vale un esclavo. Oiga, ¿hasta dónde el diablo usó a Judas? Cambió a su maestro por un esclavo. El valor que pagan por un esclavo, que eran 30 piezas de plata, él lo vendió. Pero también cuando la conciencia le redarguyó, que eso es lo más delicado que uno tiene que tener en cuenta. Que usted, si no tiene madurez, responsabilidad, y entiende que ya no es un mundano, es un cristiano, tiene deberes y debe cumplirle a Dios, entonces comete todo tipo de avidez, de astucia, de sagacidad, y cuando le llegue la cuenta de cobro, ¿con qué sale? A ver, ¿con qué salió Judas? Cuando él se dio cuenta, ya era tarde, le dijo: uy, he vendido sangre inocente. Cuando le llega a usted una prueba y el escarrió, le apartó, ¿a quién le pide? Por eso hay mucha gente, hermanos, en vergüenza. Mientras podemos clamar, orar, ayunar, buscar de Dios, aquí somos peregrinos. Señor, yo no soy del mundo, esto tampoco. No ruego que los quites del mundo, sino que los guardes del mal. Uy, esta palabra sí que es tan delicada. La gente corriendo hacia el mundo. No son del mundo, pero allá está, allá se metieron. Ya empiezan a venir todos tristes, casi bajos, que el ángel de Jehová los redarguya. Esto es delicado cuando no hay sinceridad. Cuando no ha habido una entrega real, ¿de qué sirven esas emociones? Por eso el Señor, cuando clamaba en la cruz, perdona a los que no saben lo que hace. Uno empieza a darse cuenta. Es ese legado, ese testamento que nos dejó el Señor Jesús de las 7 palabras. Todas llegando a la realidad de un mundo en tinieblas, en pecado, y cada palabra unos valores poderosísimos. Pero si no guardamos la palabra, se pierde el temor, se pierde el respeto. Y ya cada uno habla de su hermano como nada. Pleitos, celos, contiendas. Como tampoco yo soy del mundo. No ruego que los quites del mundo, sino que los guardes del mal. No son del mundo, como tampoco yo soy del mundo. ¿Dónde está ese dominio? ¿Dónde está esa sujeción? ¿Sabe usted cuál fue la desgracia de la humanidad? La desobediencia de Adán y Eva. Mire todo lo que ha traído Adán y Eva con su desobediencia. ¿Y usted cree que
haciendo males va a cosechar bienes. No somos del mundo. Santifícalos. Y si no gustamos de Dios, apariencia. El Señor hizo la iglesia, edificó la iglesia y ahora son las redes. Las dos, o las redes y la iglesia. Y el Señor dice, edificaré mi iglesia. Y la iglesia está edificada a través de los fieles, no de los infieles. Nosotros somos piedras vivas. Las puertas del infierno no prevalecen contra las paredes, no, es contra los cristianos. Fieles, genuinos, reales, verdaderos. Santifícalos en tu verdad. Tu palabra es verdad. Como tú enviaste al mundo, así yo los he enviado al mundo. Y por ello yo me santifico a sí mismo. Claro, hermanos. Uno sirviendo al Señor se da cuenta de tantas cosas que hay. En la vida hay uno, en la vida de los hermanos. Y empieza uno, Padre, ayúdame, dame sabiduría, santifícame, santifícame. No quiero caer, no quiero desobedecer, no quiero volver atrás. Dame dominio propio, carácter. Sí, Padre, glorifícate. Y empieza uno intensamente a buscar. Como no somos del mundo. Y estamos en el mundo. Imagínense esa con la luz con las tinieblas. Y por ello yo me santifico a sí mismo, para que también ellos sean santificados en la verdad, no en el pecado, no en los errores, no en la desobediencia. Mas no ruego solamente por esto, sino también por los que han de creer en mí por la palabra de ellos, para que todos sean uno como tú. Cuando una persona desobedece, falla, vienen las consecuencias. Pero la gente no entiende eso. No, se justifica. Lo más grave es que la gente misma se justifica y se recrea en su pecado. Pero están descalificados por su mismo pecado. ¿Por qué el Señor no perdonó a Adán y Eva? Si fue que desobedecieron. La paga del pecado, la muerte. Y si usted desobedece, ¿cómo está? La paga del pecado. Entiéndalo, hermano. Entiéndalo, hermano. Esto es delicadísimo. Si no hay santidad, ¿cómo veremos la gloria de Dios? Y lleno de mundanalidad, de planes humanos, de rebeldía. Y el diablo le dice, no sea fanático. Y entonces le hacen caso al diablo. No es fanatismo, es mantenernos en la voluntad de Dios, para que Dios te mantenga en su mano. Y si usted sale de la mano de la voluntad de Dios, ¿a qué le espera? Para que todos sean uno. Cada uno venimos a buscar de Dios, a servir a Dios. Como el cuerpo, cada miembro tiene una función y sirve al cuerpo. Así tenemos que entender. Cada hermano saber comportarse, vivir para Cristo, una vida plena, una vida de bendición. La gloria que me diste yo les he dado. ¿Cómo vas a venderte, hermano? ¿Cómo es a vender su primogenitura? Por un plato de lentejas, hermano. ¿Cómo vamos a dejar al Señor Jesús? No tendrás dioses ajenos delante de mí. No te harán ninguna imagen y semejanza. Pero cuando la gente está en Cristo, permanece en Cristo, entiende. Pero cuando la gente se descarrila, tienen que buscar calmantes, antídotos, engaños, mentiras, detracciones, hipocresía. Cuando necesitamos la gloria de Dios, el amor de Dios, el poder de Dios, la protección divina, para que realmente Cristo esté en nosotros. ¿Qué hace el diablo? Se va al mundo, el Señor Jesús se aparta de su vida. Pregúntele a Sansón, a ver si Sansón triunfó. Dios se apartó de él. Él le dijo a la ramera, esta vez saldré como las otras. Y resulta que ya le había confesado
esa mujer, el diablo la usó y le pagaron por destruir a Sansón. No te dejes dañar, corromper, destruir, hermano. Piensa, piensa. Padre, aquellos que me has dado, quiero que donde yo estoy también estén conmigo. Imagínense. Él está a la diestra del Padre. Imagínense. Él está a la diestra del Padre. Y allá hay un lugar. Esa palabra, Juan 14:1, no se turbe vuestro corazón. No nos dejemos engañar del mundo, de la apariencia, de la religiosidad. El diablo prepara sus banquetes y mire cuánta gente se lleva. Pero ¿qué es la vida de cada uno de ellos? Y cuenta uno, la gente llena de mosto, borrachos. Laxivia, inmundicia, fornicación, adulterio. La gente se pavonea en su carne. Y Dios nos está preparando para llevarnos por toda la eternidad. Cuando uno le hablan del infierno, uno dice, yo no voy allá. Yo me detengo, me abstengo, me corrijo. Gracias, Señor Jesús, por habernos rescatado. Gracias, Señor Jesús, por habernos libertado del pecado, de la maldición del pecado, del diablo. Y empieza uno a vivir una vida plena, una vida completamente diferente, porque uno sabe que por qué esta oración. No somos del mundo. Y el Señor nos está preparando. ¿Para qué? Padre, aquellos que me has dado, quiero que donde yo estoy, ellos estén conmigo. Y por eso Juan 14:1 nos enseña, no nos dejemos engañar de la carne, de las pasiones, del mundo. Para que vean mi gloria que me has dado, porque me has amado desde antes de la fundación del mundo. Padre justo, el mundo no te ha conocido, pero yo te he conocido. ¿Qué diferencia, hermano? Del mundo, las cosas del mundo, que todo eso pasa. Todo eso. Yo me imagino la gente. Primero, los miles de carros que la llevan y los miles que regresan sin dinero. Unos con problemas, accidentes, intoxicaciones. Bueno, ¿cuántas cosas no pueden suceder? Entonces, ¿para qué hemos conocido al Señor Jesús? Padre justo, el mundo no te ha conocido, pero yo te he conocido. Entonces, ¿para qué le entregaste tu vida al Señor Jesús? Para mí, andar en lo que es. Estos han conocido que tú me enviaste y les he dado a conocer tu nombre. Lo haré a conocer aún para que el amor con que me has amado esté en ellos y yo en ellos. Señor Jesús, gracias por la salvación. Gracias, Señor, que vivimos porque sabemos que tenemos un boleto después de que dejemos este cuerpo. El espíritu nunca muere. Va a darle cuentas a Dios. Y por eso, hermano, nos sacó del pecado y nos enseña, hijitos míos, estas cosas os escribo para que no pequéis. Y si alguno hubiere pecado, abogado tenemos para con el Padre a Jesucristo el justo. En ninguno otro hay salvación, porque no hay otro nombre bajo el cielo dado a los hombres en quien podemos ser salvos. Entonces, mi estimado hermano, el Señor nos redimió. El propósito de Dios de dar su vida en la cruz, de poner su vida para salvarnos. Juan capítulo 10, verso 17 y 18. Por eso me ama el Padre, porque yo pongo mi vida para volverla a tomar. Él resucitó. Y usted imagínese. El Santo Sepulcro. Un poco de yeso,
Y Jesús dio su vida, la puso. La muerte no lo detuvo. De ahorita todo está. El mundo sigue su pecado, su desgracia. El domingo. ¿Qué resucitó? No, él ya resucitó hace más de 2000 años. Vive en nosotros. Está en nosotros. ¿Qué dice la palabra de Dios? He aquí, yo estoy con vosotros todos los días. ¿Usted entiende por qué debe tener cuidado? ¿Por qué no es del mundo? Porque Cristo está contigo. Pero si tú te vas al mundo, ¿qué hace el Señor Jesús? Déjate. Cuando le amamos, le honramos, le buscamos, aleluya, está con nosotros. Pero cuando usted se va al mundo a revolcarse con el diablo, se llama el pecado voluntario. Los caprichos, la negligencia, la necedad. Por eso me ama el Padre, porque yo pongo mi vida para volverla a tomar, que fue la prueba más delicada. Resucitaré al tercer día y resucitó. El Padre lo resucitó. La tumba vacía. Y hay un Cristo vivo sanando, salvando, bendiciendo. Padre, tómanos, envuélvenos, danos sabiduría, entendimiento. Que nos podamos gozar. Con eso usted no está esperando que el diablo te mate, sino que Dios nos lleve a su bendita presencia en la cual estamos todos los días de la vida. Nadie me quita, sino que yo de mí mismo la pongo. Tengo poder para ponerle, tengo poder para volverla a tomar. Este mandamiento recibí de mi Padre. Señor, hermanos, Dios te rescató gratuitamente. Fuiste rescatado. Dice Isaías 52:3. Así dice Jehová de balde, fuiste vendidos. Por tanto, sin dinero seré rescatado. No podemos desobedecer por un capricho. No podemos fallar. Señor, glorifícate, porque el mundo está lleno de adulterio, fornicación, inmundicia, lascivia, idolatría, hechicerías, enemistades, pleitos, celos, iras, contiendas, disensiones, herejías, envidios. Mire todo lo que hay en el mundo. Homicidios, borracheras, orgías y cosas semejantes a estas, las cuales os amonesto que los que practican tales cosas no heredan al reino de los cielos. Son dignos de muerte por su maldad, por su pecado. ¿Quién te puede redimir si el Señor Jesús es el Cordero de Dios que quita el pecado del mundo? Cuidado con los palanchines que te engañan. Tranquilo, que el Señor te perdonó, sigue igual. Entonces, ¿para qué lo perdonó? ¿Para qué destruye al hombre de pecado si usted vuelve a lo mismo? Entonces las consecuencias son 7 veces peores la paga del pecado. Y por eso ya se acabó la idolatría que Dios tanto abomina. ¿Qué dice el Salmo 115? ¿Y qué acaba de pasar en el mundo? Dios y los ídolos. No a nosotros, oh Jehová. No a nosotros. Sino a tu nombre da la gloria, que es lo que hacemos. Darle la gloria, buscar de Dios, ser fieles, oración, ayuno. Estamos en los retiros de ayuno y oración. A tu nombre da gloria por tu misericordia y tu verdad, porque que han de decir las gentes, ¿dónde está su Dios? Ahí es donde está el problema, que la gente, su misma familia, hermanos, por este tiempo, duró una hermanita más de 20 años orando por su esposo. Y un día
Dios le dio la victoria y le dice el esposo, yo me voy para la iglesia, lléveme, vámonos. Ella le dice, ¿por qué no vamos a visitar a la familia? Dios le da la victoria después de 20 años. ¿Cuántos años lleva usted cristiano para que se pierda en un segundo? ¿Para que vuelva atrás en un momentico? No te hagas tantas ilusiones, persevera, sea fiel. La carrera es hasta el final, hermanos, y mucha gente se ha descuidado y han padecido, han sostenido, han tenido pruebas de todo tipo, pero nunca valoran la realidad de la vida cristiana y vuelven atrás. El Señor me advirtió, ¿no has leído que el que se crea firme mire que no caiga? Y entonces compañía y seguir a Cristo para no caer de la gracia de Dios. Los ataques del enemigo, la furia. Y aquí vemos algo que Dios abomina, que Dios condena, como es la idolatría. ¿Qué dice el Salmo 115? Ojalá que se tome en este momento el tiempo y lea la Escritura. Escudriñala. Para que tenga Dios misericordia y sepa usted qué es lo que el diablo hace. No a nosotros, oh Jehová, no a nosotros, sino a tu nombre le das gloria por tu misericordia y por tu verdad. Gracias, Señor. ¿Qué han de decir entre la gente? ¿Dónde está tu Dios? No, estamos llenos de bendición, de poder y de gloria, porque Dios nos ha mantenido. Y nos bendice hasta que sobreabunde. Nuestro Dios está en los cielos y todo lo que quiso ha hecho. Ahí tenemos la moral, tenemos la autoridad para decirle, hermano, mire, ¿qué es lo que pasa? Que Dios en su poder, en su grandeza, manténgase firme, fiel, negado. Todo lo que quiso ha hecho. Pero aquí viene lo grave. Los ídolos de ellos son plata y oro. Obra de manos de hombres. Tienen boca, mas no hablan. Tienen ojos, mas no ven. Orejas tienen, mas no oyen. Tienen narices, mas no huelen. Manos tienen, mas no palpan. Tienen pies, mas no andan. No hablan con su garganta. Oh pueblo de Dios, confía en Jehová. Él es tu ayuda y tu escudo. Casa de Aarón, confía en Jehová, él es vuestra ayuda y vuestra escudo. Entonces, ¿por qué tenemos que descarriarnos, apartarnos? Los que teméis a Jehová, confiad en Jehová, él es vuestra ayuda y vuestro escudo. Entonces, ¿por qué dejas al Todopoderoso? Una ilusión.

Señor Dios nuestro, solo tú eres Dios, arriba en los cielos y abajo en la tierra. Solo en ti está la fuerza, en dar la victoria y en hacer justicia. Presentamos esta nación y nos presentamos nosotros hoy, para que tu justicia se haga realidad en nuestra vida y en este país, dándonos esa libertad. Gracias, Señor. Amén.

Hay un ejército soplando vida a través del mundo. Soplan vida en hospitales y orfanatorios, escuelas y hogares de ancianos. Muchos son misioneros que llevan pan y vida a los lugares más escondidos del mundo. Otros son líderes de iglesias y comunidades. Y muchos, como nosotros, soplan vida a través de su música y conciertos. Con frecuencia muchos pasarán por momentos de desánimo y futilidad al no ver el fruto que esperaban. Otros cuestionarán si realmente vale la pena lo que están haciendo, y por su mente cruzará la renuncia, la jubilación o el retiro. La canción y el disco Soplando Vida toma la historia de la visión de Ezequiel en el Valle de los Huesos Secos como una parábola del trabajo tan importante que muchos hacen a través de la tierra: soplar vida donde hay muerte y necesidad.

La palabra de Dios establece y se manifestará la gloria de Jehová. Toda carne juntamente la verá, porque la boca de Jehová ha hablado. La gloria de Jehová ha descendido en este lugar para levantar lo quebrantado, para restaurar lo que está caído, para restituir la vida de aquellos que no pueden. Declaro que la gloria de Jehová viene sobre ti.

y te restaura. La mano de Jehová restaura tu hogar, tus hijos, tu matrimonio, tu ministerio, tus sueños. En el nombre de Jesús serás transformado.

Quiero invitarte a cerrar tus ojos Él es nuestro refugio en la tribulación y Él es el refugio y el descanso para todo aquel que vaga, que camina sin Él. Y si tú estás aquí en esta noche y te sientes lejos, te sientes cansado, te sientes afligido, Él ha preparado un lugar precioso para ti, un lugar de esperanza, un lugar de bendición. Y Él quiere darte refugio en esta noche, refugio en su presencia, en sus manos.

llamado. La próxima vez que alguien se vaya a burlar de ti porque no tienes ministerio hoy, porque todavía no está sonando. La próxima vez que alguien en tu familia no crea, alma mía, adora a Dios, en lo que Dios puede hacer en ti, vuelve al altar, porque en algún momento, tú, alguien va a tener que ser testigo de lo que Dios va a hacer contigo. Alguien que diga amén a eso. Y en algún momento tú le vas a decir,

0: a su nombre. Deuteronomios capítulo 30. Hay un título allí, por favor, si lo puedes leer, qué bueno sería. Condiciones para la restauración y la bendición. Eso quiere decir que para nosotros recibir bendición, primero tiene que haber una restauración. Gracias por el entusiasmo. Para recibir una bendición, tiene que haber restauración. No puede haber bendición sin restauración. Y eso es lo que estamos haciendo en estos 3 días de ayuno. ¿Qué estamos pidiéndole al Señor? ¿Qué estamos buscando? Restauración. Y si hay restauración, hay lluvia de bendición para cada uno de nosotros. ¿Cuánto lo creen? El verso 1, ponga su corazón allí, pero escuche lo que el Espíritu dice. Dice: sucederá que cuando hubieren venido sobre ti todas estas cosas, la bendición y la maldición que he puesto delante de ti, y te arrepintieres en medio de todas las naciones a donde hubieres arrojado Jehová tu Dios, y te convirtieres a Jehová tu Dios y obedecieres a su voz conforme a todo lo que yo te mando hoy, tú y tus hijos, con todo tu corazón. ¿Alguien me está siguiendo? Con toda tu alma. Entonces Jehová hará volver a tus cautivos y tendrá misericordia de ti. Aleluya. Volverá a recogerte de entre todos los pueblos a donde te hubiere esparcido Jehová tu Dios, aun cuando tú desterrado estuvieren en las partes más lejanas que hay debajo del cielo. De allí te recogerá Jehová tu Dios, y de allí te tomará y te hará volver Jehová tu Dios a la tierra que heredaron tus padres, y será tuya. ¿Y qué más dice? Y te hará bien y te multiplicará más que a tus padres. El verso 6. Y circuncidará Jehová tu Dios tu corazón y el corazón de tu descendencia, para que ames a Jehová tu Dios con todo tu corazón y con toda tu alma, a fin de que vivas a su nombre. El verso 7. Y pondrá Jehová tu Dios todas estas maldiciones sobre tus enemigos, sobre todo tus aborrecedores que te persiguieron. Aleluya. ¿Cuántos reciben esta palabra? ¿Cuántos reciben esta palabra? Siéntese un momento, por favor. Voy a comenzar con el último versículo. A mí no me preocupa los enemigos que se levantan. A mí solo me preocupa, hermano, es que yo me salga de la voluntad de Dios. Pero de los enemigos se encargará Jehová de los ejércitos. Pero de buscar a Dios y de santificarnos, nos encargamos nosotros. Y cuando nosotros nos santificamos, escúcheme bien, y buscamos a Dios como debe de ser, la palabra es clara: vendrán sobre ti estas bendiciones. Entonces me llama la atención que los que están cautivos en tu casa, Dios los va a levantar. ¿Y sabe por qué lo va a levantar? Porque cuando tú te levantas, Dios levantará los tuyos también. No, alguien lo tiene que recibir. Cuando usted y yo nos levantamos, Dios levantará a los tuyos. Y pueden estar lejos, desterrado de tu casa, desterrado de tu vida, pero de allá los sacará el Señor y los volverá a traer a tu casa. ¿Cuántos reciben la palabra? Pero Dios ha prometido que si usted y yo lo buscamos de todo corazón, con toda nuestra alma, y lo buscamos como Dios se merece, nos bendecirá más que a nuestros padres. Entonces quiere decir que la bendición que viene para nosotros es mayor que la que recibieron nuestros padres. No, alguien tiene que abrir el corazón. Esto es para gente entendida. Esto es para gente que verdaderamente entienda qué es lo que Dios está pidiendo. En pocas palabras, Dios está pidiendo que el pueblo se consagre, que el pueblo lo busque, que cuando el pueblo se desvía del propósito, cuando el pueblo deja a Dios de corazón, pero sigue buscando a Dios de labio, ¿sabe? El mismo Dios se encarga de esparcirlo. ¿Qué quiere decir? Que el mismo Dios se encarga que la persona no prospere. Por eso es que la Biblia dice, separado de mí, y se pueden hacer los esfuerzos cualquiera que sea, y se pueden invertir dinero para seguir adelante, pero si no buscamos primero al que bendice, eso no funciona. Porque usted y yo necesitamos tener a Dios de amigo. Usted y yo necesitamos tener a Dios de amigo. Y para tener a Dios de amigo, necesitamos hacer lo que Él nos manda. ¿Cuánto alaban al Señor? Vosotros sois mis amigos si hacéis lo que yo mando. Levante sus manos y dígale, Señor, aquí hay un amigo tuyo. Qué bonito esa palabra. Pero qué responsabilidad de esa palabra. Porque ser amigo de Dios es agradarlo en todo. Abraham fue llamado amigo de Dios porque agradó a Dios en todo. Donde tiene que morir nuestra voluntad, donde tiene que morir nuestro ego, donde tiene que morir nuestro yo, donde tiene que morir la carne para que Cristo, ¿qué? Viva en nosotros. Entonces vuelva a leer el verso 1, por favor, y vamos despacio para que le encuentre, hermano, le encuentre allí el sabor a la palabra. Sucederá que cuando hubiere venido sobre ti todas estas maldiciones. Ahora usted y yo debemos de saber que la ruina, que la enfermedad, el estancamiento económico, eso es una maldición. Hago una pregunta, ¿o acaso ese es el propósito de Dios con nosotros? ¿El propósito de Dios es que usted pase hambre? No, cuando yo leo la Biblia de Génesis, Apocalipsis, el propósito de Dios es que usted y yo estemos bien. Pero Dios está diciendo que cuando acontezca que todas las cosas comiencen a ir mal, la palabra maldición es cuando algo está saliendo mal. Amén. Cuando usted vea que las cosas están saliendo mal, por favor, busque a Dios, arregle sus caminos. Que Dios está esperándote con los brazos abiertos para restaurarnos. ¿Cuánto lo reciben? Pero hay que ser sabio. Lo vuelvo a leer, por favor. Dice, sucederá que cuando hubieren venido sobre ti todas estas cosas, la maldición y la bendición, que he puesto delante de ti, que dice, y te arrepintiere en medio de todas las naciones a donde te hubiere arrojado Jehová tu Dios, y te convirtieres a Jehová tu Dios, que dice, y obedecieres a su voz conforme a todo lo que yo te mando hoy, tú y tus hijos con todo tu corazón. ¿Cuántos reciben esta palabra? Y con toda tu alma, entonces Jehová hará volver a tus cautivos. ¿Lo estamos entendiendo? Entonces Dios salvará a tus hijos. Entonces Dios salvará a tu casa. Dios hará libre al alcohólico, al drogadicto, al homosexual, cualquiera que sea. Dios rompe ese yugo. Alabe al que vive. Porque donde hay un arrepentimiento, donde hay un arrepentimiento, donde hay una humillación, donde hay un reconocimiento de que hemos fallado, de que hemos pecado, Dios está atento en los cielos para escuchar tu clamor. Y cuando nos arrepentimos de veras, entonces Dios envía desde los cielos bendición sobre nosotros. Entonces Dios sanará tu casa. Alguien lo tiene que recibir. Entonces Dios sanará tu familia. Entonces Dios sanará tu economía. Porque si se humillare mi pueblo. ¿Y sabes qué es humillarte? Humillarse, pedir perdón, reconciliarse con Dios. Si se humillare mi pueblo, sobre el cual mi nombre es invocado, y oraren, óigame, y se convirtieren de todo corazón, yo iré desde los cielos, perdonaré sus pecados y sanaré su tierra. Alabado sea el Señor. Dígale: Señor, sana mi casa. Levante sus manos y dígale: Señor, sana mi casa, sana mi vida, sana mi finanza, sana mi matrimonio. Pero ¿a dónde está la clave? En un arrepentimiento sincero. No puede haber sanidad si no hay reconciliación. No puede haber sanidad si no hay, óigame bien, arrepentimiento de verdad. Y Dios está buscando eso. Dios está buscando bendecirnos. La Biblia dice que aunque nosotros seamos infiel, Él permanece fiel. A esta palabra hay que hacerle una exégesis para que usted no le vaya a dar una mala interpretación a la Biblia, porque van a creer mucho que aunque usted siga mal, Dios va a seguir bendiciéndolo. Eso no es lo que Dios está diciendo. Dios está diciendo que aunque nosotros seamos infieles, nos equivoquemos, que aunque nosotros nos salgamos de su camino, sus promesas permanecen fieles. Y si alguien se arrepiente y lo busca de corazón, Dios va a seguir firme con sus promesas. ¿Cuánto lo recibe? Dígale: Señor, te doy gracias, porque aunque nosotros seamos infieles, tú permaneces, ¿qué? Fiel. Y por eso usted ve que donde hay arrepentimiento, entonces la fidelidad de Dios se hace como notoria. Dios comienza inmediatamente a obrar. Dios comienza inmediatamente a abrir las puertas. Dios comienza a quitar el estancamiento. Dios comienza a quitar el oprobio. Dios comienza a romper cerrojo de bronce, de hierro. Comienza a hacer los pedazos. Dios comienza a esparcir tus enemigos. Y todos aquellos que un día te hicieron la guerra, todos aquellos que un día te levantaron, te van a ver bendecido. He dicho, te van a ver bendecido. Y lástima, lástima que ellos terminan mal. Lástima. Lástima, porque esto es muy delicado. Te verán bendecido y ellos terminar con un final muy mal. Porque dice la Escritura, aquí lo acabamos de leer, y yo pondré todas las maldiciones sobre tus enemigos, sobre todos aquellos que te persiguieron. Pero su deber es orar por ellos. Su deber es que Dios tenga misericordia, como ha tenido misericordia de nosotros. Pero el final de los que te persiguen, su futuro que le espera, es muy desagradable. Pero los que se arrepienten y se convierten a Dios, Dios tendrá misericordia. Digan conmigo: Dios tendrá misericordia. ¿Qué debemos hacer? Circuncidar el corazón. ¿Qué debemos hacer? Circuncidar el corazón. ¿Y qué es circuncidar el corazón? Crecer. Por eso este ayuno se llama alcanzando madurez espiritual. Que por mucho que alguien te persiga, que por mucho que alguien hable mal de ti, por mucho, hermano, que alguien desayune, almuerce y coma contigo, lo único que te sé decir es que te tiene envidia. ¿Qué más puede ser? ¿Qué más pueden hacer? Si es que a José no lo aborrecían sus hermanos porque le los aborrecer. A José sus hermanos lo aborrecían porque le tenían envidia. Pero por mucho que los enemigos se levanten, usted no puede dejar que su sueño se apague. Porque el sueño que tú tienes de parte de Dios no depende de los hombres. Te lo dio el Espíritu Santo. Alguien lo tiene que recibir. Te lo dio el Espíritu Santo. Pero para que estos sueños no se apaguen, digan conmigo: circuncidar. Darás tu corazón. Y cuando usted circuncida su corazón, ¿qué significa circuncidar? Donde Dios comienza a cortar todo lo que no le agrada. Dice: cortarás el propuso. ¿Sabe qué es el propuso? El resentimiento. El propuso, cuando le cortaron por primera vez, desde el principio, entienda esto, desde el principio, la circuncisión era el corazón. Lo que hizo señal, lo que hizo Dios como señal cuando le cortó el propicio al primer hombre que fue el hijo de Moisés y al hijo de Abraham. Escúcheme bien, lo que hizo Dios fue que ellos se acordaran al cortarle el cuerito del propucio que estaban llamados, porque Dios tenía un propósito con ellos. Y que cuando fueran a adulterar, cuando fueran a fornicar, esa marca que había allí, óigame, los llevara a ellos a reflexionar. Ojo, que ha sido llamado para cosas grandes. Lo vuelvo a repetir. Ha sido llamado para cosas que, sin embargo, a la gente se le olvida. A los israelitas se le olvidó que tenían una marca. ¿Y cuál era la marca? Que Dios los había elegido, que Dios los había escogido como pueblo de Él. Y ellos, sin importarle la marca, comenzaron ¿a qué? A fornicar y a adulterar. Entonces, cuando el Señor dice: y cortarás el propucio de tu corazón, para que temas a Jehová, para que ames a Jehová con todo tu corazón, quiere decir que la única forma de nosotros amar a Dios como Dios se lo merece es que Dios haga un trabajo quirúrgico en nuestro corazón, que Dios pueda sacar el odio, alguien lo tiene que recibir, que Dios pueda sacar el resentimiento de nuestro corazón, alguien tiene que levantar sus manos, que Dios pueda sacar los celos, los pleitos, las contiendas, la envidia, la fornicación, el adulterio. Y cuando usted es libre de todas estas cosas, quiere decir que su corazón fue incircuncidado. Alguien lo tiene que recibir. Su corazón ha sido consagrado a Dios. No tiene cabida más para estas cosas, porque todas estas cosas Dios las cortó. Vuélvalo a leer, por favor. El verso 5: y te hará volver Jehová tu Dios a la tierra que heredaron tus padres, será tuya, y te hará bien. ¿Cuántos reciben esta palabra? Y te multiplicará más que a tus padres. ¿Cuántos creen que la bendición tuya será mayor que la de tus padres? El verso 6: y circuncidarás a Jehová tu Dios tu corazón y el corazón de tu descendencia. ¿Para qué qué? ¿Para qué es la circuncisión en el corazón? Para que ames a Jehová. Ahora note bien, donde hay circuncisión en el corazón van a haber herida. Venga, hermana Carmen, ¿por qué van a haber herida? Porque la circuncisión en el corazón, Dios va a permitir que se presenten a nuestras vidas rechazo, maltratos, humillación. Y esto va a ocasionar una herida en el corazón. ¿Por qué va a ocasionar una herida? Porque cuando Moisés le cortó el propuso a su hijo, comenzó a ensangrar. El problema es que usted no puede quedar ensangrando. Esa herida tiene que sanar en el nombre de Jesús. Alguien lo tiene que recibir. Levante sus manos, dígale: Señor, sana mis heridas. Entonces, cada vez que Dios está circuncidando nuestro corazón, está cortando el propucio del corazón, y es las partículas, los cueros duros que hay en nuestro corazón, que no te deja amar a Dios como Dios se lo merece. Esas cosas endurecen tu corazón, como la amargura, el resentimiento. Pero eso duele. La circuncisión duele. Cuando Moisés circuncidó a su hijo Eliezer, ¿sabe con qué lo hizo? Con una piedra. Pero ¿sabe cómo lo hizo cuando circuncidó a la segunda generación de Israel, que fue la de Josué y su descendencia? ¿Sabe con qué lo hizo? Con un cuchillo afilado. Pero con la piedra duele más, porque la piedra maltrata. Mas el cuchillo afilado solo va directo al alma, al corazón. Alguien lo tiene que recibir para cortar la infección. Es Dios que hace una cirugía quirúrgica interna en nuestras vidas, para quitar la enfermedad que hay en el alma, incluso en la mente. Malos pensamientos necesitan ser circuncidados ya. Y dice la escritura que la esposa de Moisés, Séfora, cortó el propuso. Si nosotros no cortamos el propuso en nuestro corazón, la ira de Dios se levanta contra nosotros. Porque nuestras acciones y nuestro comportamiento, en vez de agradar a Dios, ¿sabe qué hace? Provoca la ira del Señor.
1: Por eso usted ve que si Séfora no le corta el propuso a su hijo, el ángel de Jehová ya estaba preparado para matar ¿a quién? A Moisés o a su hijo. ¿Qué dice la escritura? Que la mujer corrió una piedra. Hermano, yo me imagino que eso tiene que ver, le dolió fuertemente a ese muchacho. Y dice que cuando cogió la piedra y le cortó el propuso al muchacho, mientras Moisés dormía, cogió el cuero del propuso y se lo puso allí al pelado. Y comenzó a ensangrar. Pero cada herida tiene que cicatrizar. ¿A cuánto Dios les está hablando? ¿O será que el mensaje es para mí? Porque todo aquel que circuncida su corazón y le dice al Señor, yo quiero consagrarme para ti, arranca de mí lo que tienes que arrancar, aunque me duela, arráncalo. Aunque me duela, arráncalo. Porque si queremos ver la bendición y queremos, hermano, que Dios nos bendiga, Dios nos está diciendo, es necesario que saquen toda la contaminación que hay en su corazón. No se haga el loco. Usted sabe de qué Dios le está hablando. Pero la Biblia es clara que donde hay pleito, donde hay contienda, donde hay disensión, esa sabiduría no es de lo alto. Esa sabiduría es terrenal, animal y diabólica. Es decir, que donde hay amargura, el diablo tiene su mano metida. No puede, donde tiene el diablo su mano metida, no hay bendición. Lo que hay es desgracia, y Dios quiere sacar al diablo del corazón para que llegue la gracia de Jesús, hermano. Levante sus manos, digan conmigo, la gracia de Dios. Levante sus manos y diga, necesito la gracia de Dios. Y esto es lo que nosotros necesitamos entender. Vuelva a leer, circuncidará Jehová tu Dios tu corazón. ¿Quién lo circuncida? Dios. ¿Quién circuncidó el corazón del hijo de Moisés? ¿Quién circuncidó el corazón del hijo de Abraham? ¿Quién circuncidó a Abraham? Se circuncidaron ellos mismos. Sin embargo, vuelvo y repito, eso tiene que doler. Entonces, en este caso, el corazón no lo circuncida el hombre. ¿Alguien está vivo para recibir esto? En este caso, el corazón lo circuncida Jehová de los ejércitos. Pero sí vale la pena abrir el corazón para decirle al Señor, quema lo que tienes que quemar, arranca lo que tienes que quemar, destruye lo que tienes que destruir, pero yo quiero ser libre, porque si soy libre, soy bendecido. ¿Cuánto alaban al Señor? Si somos libres de estas cosas, ¿somos qué? No escucho, ¿somos qué? Circuncidará Jehová tu Dios, mire que ya no es el hombre, Dios, tu corazón y el corazón de tu descendencia, para que ames a Jehová tu Dios con todo tu corazón y con toda tu alma. Al fin, ¿de qué? De que vivas, el verso 7, y pondrá Jehová tu Dios todas estas maldiciones sobre todos aquellos que Dios usó para circuncidar tu corazón. Qué lindo. Sobre todos aquellos que Dios usó como la piedra para circuncidar tu corazón, pero no te cargaste, aunque lloraste, aunque trataste de cargaste, aunque te dolió, porque la circuncisión duele, aunque te dolió, tú fuiste al sanador y el sanador sanó tus heridas. Alabe al que vive. Entonces ya no hay más ensangramiento en ese tema, porque Cristo te sanó el corazón. Alábelo al que vive. Y cuando usted vea sus enemigos, usted los puede mirar con libertad y bendecirlo. Pregúnteme, ¿por qué lo bendice? Porque su corazón está sano. Y donde hay sanidad, usted bendice. Alabado sea el Padre. No es que nosotros deseemos mal para nuestros enemigos, es que al final, todas aquellas personas que como piedra Dios está usando para circuncidar tu corazón, porque no es fácil. Vuelvo y repito, ¿qué es circuncidar? Cuando te maltratan, cuando te humillan, cuando te desprecian, cuando hablan mal de ti, Dios está tratando con tu corazón. Dios está trabajando en esa vida. Pero aquellos que un día Dios los usó para esto y le permitió que te humillaran, te maltrataran, que te echaran agua en la cara, que hicieran lo que quisieran hacer, que te humillaran por un plato de comida, Dios al final se encargará de todos ellos. Alabe al que vive. Alabe al que vive. Yo lo creo. Pero para que esto suceda, vuelvo y le digo, tiene que tener una libertad espiritual. Tiene que haber un fluir del Espíritu Santo para que nada te pueda detener. Deuteronomio 10, verso 12, está hablando también de lo mismo, de la circuncisión. Pero esta vez dice que Dios tiene que cortar, óigame bien, la cerviz que hay en tu corazón. ¿Y sabe cuál es la cerviz? La dureza que hay allá. ¿Y qué genera esa dureza? ¿Sabe qué la genera? La genera el pecado. ¿Hay alguien vivo? ¿Qué genera que el corazón se endurezca? Según la Biblia, el corazón se endurece por el pecado. Entonces, todas esas partículas que hay en el corazón, que ha dejado el pecado, e incluso se convierte en amargura y en resentimiento, Dios tiene que cortar esa cerviz. Para que podamos adorar a Dios con libertad, para que podamos dormir tranquilos. Yo les digo algo, se lo digo delante de la presencia de Dios. Yo duermo sabroso. Mala esperanza, yo duermo sabroso. En medio de cualquier lucha, en medio de cualquier dificultades, en medio de todas las cosas que se nos presentan en este, escúcheme, en esta carrera, porque esto no es una carrera corta, esto es una carrera que dura para toda la eternidad. Pero usted tiene que pelear la batalla en esta carrera, pero tienes que luchar legítimamente. Y si usted lucha legítimamente, vas a ver el galardón, vas a ver la bendición, vas a ver cómo Dios nos bendice. Pero en esta carrera la Biblia dice que tenemos que despojarnos de todo peso que nos asedia, que nos acecha. Yo ayer daba un testimonio en Iglesia del Millón. Cosa de que increíble lo que Dios está haciendo acá, allá. Pero está corriendo un río de gente, hermano. Gracias por el entusiasmo. Eso lo llevo yo acá. Eso es mío. De hecho, uno no debe ni de contar los sueños. Uno tiene que vivirlos y disfrutarlos. Porque cuando usted los cuenta, eso genera envidia. ¿Qué pasa cuando tú cuentas tus sueños, tus visiones de parte de Dios? Los oyentes te dicen, ay, ¿verdad? Qué lindo, ¿verdad? Pero por dentro, si el corazón está enfermo, no comparten tu éxito. Ay, ay, ay, ay, ay. Entonces, cuando Dios te bendiga, compártelo con Cristo. No seas egoísta con Él. Alabe al que vive. Levante sus manos. Dígale, Señor, gracias, porque lo que soy, te lo debo a ti. Y Dios me puso este mensaje para predicarlo en la Iglesia del Millón. Todavía no lo había predicado acá. Y le decía, todo lo que ocasiona el mundo en nuestro corazón y todas las heridas que deja, escúcheme bien. Y le ponía un ejemplo, yo le puse un ejemplo que venía a mi memoria. Cuando yo estaba en La Guajira, esto le tocó el corazón a muchos allá. Cuando yo estaba en La Guajira, mi esposita tenía hambre. Sara tenía hambre. Exactamente no sé cuánto, si era un día o dos días, que no sabíamos que era traer algo a nuestro paladar, a nuestro estómago. La final es que ellas tenían hambre. Mi papá es agricultor, o era agricultor. Y el agricultor, cuando siembra y recoge su cosecha, ellos acostumbran a dejar ciertos bultos de arroz pilado para ellos, para repartírselo a su familia, o por lo menos eso hacía mi padre. Y mi padre, ese día, yo fui a su casa, vivía a 2 cuadras donde vivía mi papá. Y estaban allí repartiendo el arroz y habían varios bultos de arroz, hermano, y sacaban esas tazas de arroz. Y le daban a cada quien, a mis tías, óigame bien, primos, a todo el que estuviera allí de la familia, le daban su porción de arroz. Y yo estaba allí y a mí no me dio ni un grano de arroz. Y yo me fui desplomado, caminando, llorando, con deseo de morirme, porque no le encontraba lógica. ¿Cómo un padre le puede dar de comer a los demás y a su propio hijo tenerlo ahí al frente y no darle un grano de arroz? Y no porque mi padre sea malo, no. Tal vez en este momento, cuando yo estoy allí, Dios lo hizo invisible para que no me viera. Porque hay cosas que usted no entiende. Escuche, hay cosas que nosotros no entendemos. Pero cuando Dios tiene que tratar con nuestro corazón, Él lo va a hacer, Él lo va a hacer. Cosas que nos van a doler mucho. Lo vuelvo a repetir, cosas que nos van a doler mucho. Lo que no podemos dejar es que esa circuncisión se quede sangrando. El Salmo 147, no vaya ya. Job también habla de esto. Jehová hace la llaga y Él mismo la curará. Deje que Dios le cure. En cada proceso deje que Dios le cure. Levante sus manos y dígale: Señor, cura mi alma, cura mi corazón, cura mi vida. Porque estoy seguro que todo lo que estamos aquí, muchas veces le echamos la culpa a la persona, le echamos culpa a la piedra. Y no es la piedra, es Dios que está usando la piedra para circuncidarnos. Y eso me marcó. Eso me dolió, hermana Esperanza. Llegó a la casa y mi hija con hambre. Le comento a mi esposa: mira, le repartió arroz a todo mundo. Y le daba arroz y a mí no. Y yo pedí, tampoco me escucharon. Mi esposa me abrazó. Me dijo: no puedo creer eso, papi. Sí, mamá, no me dio arroz. Hoy entiendo porque esa herida fue sanada. Pero se requirió de mucho tiempo para sanar. Hay un dicho que dice en el mundo: no hay cuña que más apriete que la de su propio. Esa se aprieta duro. Porque a usted que lo coja un vecino y le diga 4x5, va allí, venga. Pero que lo haga papá y mamá, aprieta duro. No escucho, aprieta duro. Y usted ve que cuando Dios le da una promesa a alguien, la promesa no se puede cumplir si Dios no circuncida el corazón. Por eso es que Dios circuncidó el corazón de José, pero también las promesas de José se cumplieron todas. Vamos, alguien lo tiene que recibir. Pero también se cumplieron ¿qué? Y todos los días de mi vida le decía al Señor: sana esto, sana esto, sana esto. Yo creo que tengo el corazón sano. Ayer, cuando estaba encerrado en el aposento después de terminar el ayuno y no salía hasta la noche para el culto orando, le recordaba a mi padre todo esto. Le decía: hoy entiendo los procesos, hoy entiendo, por gracias al Espíritu Santo, entiendo la forma de trabajar de Dios. Cuando la gente no entiende la forma de trabajar de Dios, ¿sabe qué? Se carga. Y por eso Dios dice que no tenemos lucha contra carne ni sangre, pero sí tenemos poder contra el diablo y contra los demonios para echarlos para afuera. Pregúnteme, ¿para qué? Para que abandone aquel familiar que un día el diablo lo usó para hacerte la vida imposible. Pero el Dios que tú tienes es más poderoso y tú tienes autoridad para echarlo para afuera. ¡Alabe al que vive! Y yo creo, le decía: Señor, yo creo que tengo el corazón sano. Porque hace 2 años, la señora con la que vivía lo botó. de la casa. Ya no le servía, estaba enfermo mi padre. Y lo botó, lo echó como un perro. Cuando me llamaron del pueblo, su papá no tiene dónde dormir. ¿Sabe qué hice? Cogí y me fui para La Guajira. Y no me vine hasta ver la casa entechada. Y comencé a levantarle su casa. Mientras le estaba levantando la casa, él cayó en una crisis y hubo que hospitalizarlo. Y somos muchos hermanos, y ninguno de los hermanos estaba en la clínica. Cuando él abrió los ojos, me vio a mí ahí sentado. Y le dije, papá, aquí estoy, Dios te bendiga. Se le salieron las lágrimas y me dijo, hijo, perdóname. Yo no tengo nada que perdonarte, papá. ¿Se acuerdan lo que le dijo José a sus hermanos? Yo no tengo nada que perdonarle. Fue Jehová Dios que hizo esto. ¡Alábelo! No fue mi papá, fue Dios que me hizo invisible. Fue Dios que no permitió que me viera y me escuchara para tratar mi corazón, para enseñarme que no de solo el pan vive el hombre. Y todo esto me llevó a ayunar, a buscar su rostro, a buscar su presencia. Y estoy aquí para decirle que el que lo busca, lo halla. Búsquelo, pero de todo corazón. Y cuando se busca de todo corazón, si hay algo que usted sabe que está mal y usted ama a Dios, usted le dice, Señor, yo sé que esto no te agrada, pero necesito que lo arranques de mi vida porque yo no puedo.

La palabra de Dios establece y se manifestará la gloria de Jehová. Toda carne juntamente la verá, porque la boca de Jehová ha hablado. La gloria de Jehová ha descendido en este lugar para levantar lo quebrantado, para restaurar lo que está caído, para restituir la vida de aquellos que no pueden. Declaro que la gloria de Jehová viene sobre ti para impactarte, para libertarte de la cautividad, del quebrantamiento, de lo que está deshecho sobre tu vida, de lo que está acabado. Hoy declaro que la gloria de Jehová te levanta y te restaura. La mano de Jehová restaura tu hogar, tus hijos, tu matrimonio, tu ministerio, tus sueños. En el nombre de Jesús serás transformado.

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2: 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Aunque tenga mil problemas, confiésalo con tus labios. Todo el mundo cantando conmigo.

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1: Porque el cielo está aquí en esta hora. 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

a través de los tiempos, Dios ha hecho grandes señales y prodigios. Ha operado sobrenaturalmente. Él es el mismo ayer, hoy y siempre. Y continuamos proclamando sus milagros.

sabemos que la paz y la dulzura tuya ha inundado nuestros corazones, y por ello te exaltamos con nuestro corazón y decimos en este momento que queremos

Y recorrió Jesús toda Galilea, enseñando en las sinagogas de ellos y predicando el evangelio del reino y sanando toda enfermedad y toda dolencia en el pueblo.

Renace una luz de esperanza en cada corazón alcanzado por el mensaje divino.

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¡Vamos, grita! ¡Grita! ¡Los muros se caen en el nombre de Jesús cuando el pueblo...

El espacio no te lo permite, pero si sí puedes mover los pies así.

Levanta tu mano derecha y di conmigo: Jesucristo es mi Señor y mi Salvador. Yo soy libre de los yugos, de las tinieblas, de los espíritus de iniquidad que vinieron a mí a causa de los pecados de mis antepasados. Hoy yo invoco el poder de la sangre de Jesucristo sobre mi vida, sobre mi familia,

pasado.

0: Pero esto no es solo para nosotros. Esto es para muchos que están allá afuera. ¿Cuántos dicen conmigo: Señor, heme aquí, envíame a mí, pon tu palabra en mi boca?
1: 2 de la tarde, 34 minutos.

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bendiciones, muchas bendiciones de parte de nuestro Dios Todopoderoso para cada uno de los hermanos, hermanas, oyentes, televidentes, personas lindas y preciosas que Dios ha colocado como columnas, intercesores, servidores, colaboradores, sembradores y personas que han estado con un corazón dispuesto siempre para respaldar el ministerio, la obra de Dios y para también respaldarnos a nosotros, al pastor Enrique, a mí como pastores. Un saludo muy especial y una gratitud para todos los pastores de la obra misionera, sus hogares, sus familias, porque como el pastor Enrique dice, ya no es uno solo, ya somos un cuerpo y un cuerpo tiene muchos miembros. Para mí, la pastora Mélida de Gómez, es una bendición poderles saludar desde el Centro Misionero Betesda, Sede Norte, en este último programa de este año 2025. Porque recordemos todos, un año está terminando y uno nuevo está por comenzar. Fijémonos grandes metas porque hay que conquistar. Año 2026, un año de prosperidad y de grandes conquistas. Entonces, año 2026, no se le vaya a olvidar, año de prosperidad y de conquistar cosas grandes y de no perder ninguna oportunidad, porque estudiábamos el por qué en este año que ya está terminando, en muchos no se vio el prosperar, en muchos no se vio la bendición de Dios. Y estudiamos y nos corregimos, porque Dios siempre tiene y quiere lo mejor para cada uno de nosotros. Y si Dios dice en su palabra que este próximo año, 2026, es un año de prosperidad y de lograr grandes conquistas, pues fijémonos grandes metas, porque la oportunidad hay que saberla aprovechar, aprovechando bien el tiempo. Y por eso, para mí, es un honor y una bendición poderlos invitar a que nos unamos esta noche, aquí como en la Iglesia del Millón, y en todas las iglesias de Centro Misionero Betesda, en esa gloriosa vigilia número uno de Acción de Gracias, porque tenemos que reconocer que hasta aquí Dios nos ha ayudado. Y si Dios nos ha ayudado, pues Él seguirá ayudándonos, porque la Biblia dice que su brazo poderoso sigue extendido para salvar, para dar vida, para proteger, para hacer cosas grandes. No se ha cortado el brazo de Jehová para salvar, para prosperar, ni su oído se ha grabado para oír. Y según la palabra, lo que viene es mayor de lo que se tiene. Pero hay que ser agradecidos y hay que ser obedientes. Lo que Dios dice se cumple. Y Dios dice que nos bendecirá desde el comienzo del año hasta el final. Si Dios lo dice, yo lo creo. Si yo lo creo, Dios lo hace. Y si Dios lo hace, pues se tiene que ver por todas partes. ¿Y qué dice Dios para cada uno de nosotros? Dice, porque yo sé los pensamientos que tengo acerca de vosotros. ¿Cómo no va a saber Dios si Él nos creó, si Él lo sabe todo? Porque yo sé los pensamientos que tengo acerca de vosotros, dice Jehová, pensamientos de paz y no de mal. Y quiero darles el fin que ustedes esperan. Mi pregunta es, ¿qué espera usted, estimado hermano, hermana, oyente, televidente, persona que está a través de las redes, aún en otros países, en otros lugares del mundo? ¿Qué espera de parte de Dios en este año 2026, que es un año
de prosperidad en todas las áreas, porque cuando se habla de prosperidad, no es solamente financieramente, en todas las áreas, emocional, familiar, personal, matrimonial. Amado, yo deseo que tú seas prosperado en todas las cosas, que tengas salud. Todo eso lo vamos a estar estudiando en esta noche de vigilia y mañana en ese primer ayuno del año 2026. Así es que usted tiene que disponer su corazón y su tiempo. El pueblo es destruido cuando no tiene conocimiento, pero cuando conocemos la palabra de Dios, hermano, ¡ay! ¡Qué bendición y qué gozo tiene aquel que conoce la palabra de Dios! Porque el diablo no lo va ni a ilusionar, ni a engañar, ni a embobar. No, no, no, no, no. Entonces aquí dice, porque yo sé los pensamientos que tengo acerca de vosotros, dice Jehová, pensamientos de paz y no de mal. Y quiero daros el fin que esperáis. Ese es el propósito de Dios para este año próximo, que ya en unas horas vamos a estar recibiendo. Y dice, entonces, me invocaréis, vendréis, oraréis a mí y yo os oiré. Por eso, poderosa noche de vigilia, de gratitud y de presentar nuestros planes en unidad para el próximo año 2026. Si dos de nosotros nos ponemos de acuerdo aquí en la tierra acerca de algo, Dios lo hace. Entonces, dice, entonces me invocaréis. ¿Cómo se invoca al Señor? A través de la oración. Él nos habla a través de su palabra. Y nosotros hablamos con Él, le invocamos a través de la oración. Por eso noche preciosa de vigilia, oración, alabanza, gratitud y de presentación de planes, propósitos, porque año 2026, año de prosperidad y de grandes conquistas. ¿Qué quieres lograr el próximo año 2026 si es un año de grandes conquistas? Una de las cosas es que cosas que nos hicieron falta este año lograr alcanzar, a veces por falta de tiempo, porque este año 2025 fue un año de mucho trabajo, también de luchas, de pruebas, pero de todas ellas el Señor nos sacó. Como dice su palabra, muchas son las aflicciones del justo, pero de todas ellas Dios nos ha guardado, nos ha sacado. Porque ahorita lo vamos a comprobar por la palabra. Me gusta esa parte en Job, que dice que Él hace la llaga, pero también la sana. Claro. Él sacó a su pueblo, lo llevó por el desierto, pero no era para que se quedara en el desierto, era para pasar y entrar a la tierra prometida, que mucha gente no valora. Mucha gente, hermanos, no logra las cosas, no por culpa de Dios, por culpa y capricho de la persona misma. Por eso, no vayas a despreciar esta invitación que te estamos haciendo con todo el corazón de venir hoy aquí al Centro Misionero Bethesda, Sede Norte, o a la Iglesia del Millón, donde quieras ir. Hermanos, a darle gracias a Dios, porque hasta aquí Dios nos ha ayudado, pero a entregarle al Señor el próximo año. Mire, aquí en el norte tenemos una costumbre con los hermanos muy hermosa, y es frustrarle los planes al diablo antes de que él ataque. Y no podemos ignorar que a mayores bendiciones, mayores persecuciones y mayores oposiciones. Entonces, ¿qué hacemos una noche como esta, donde estaremos unidos en vigilia, en oración, en fe y en estudio bíblico para recibir el año 2026? Le estamos frustrando también los planes al enemigo, porque no podemos ignorar las maquinaciones del diablo. Entonces, antes de que él lleve adelante sus planes, nosotros se lo frustramos.
¿Qué hizo aquel jovencito David cuando tenía que enfrentarse a ese gigante Goliat? No esperó que Goliat primero avanzara y lo atacara. David primero avanzó a la línea de batalla y lo atacó. Entonces, eso hacemos en una noche como esta. Antes de que el enemigo, a través de diferentes demonios y artimañas, nos ataque, le vamos a frustrar mes por mes del próximo año todos los planes, propósitos que tenga. La Biblia dice que nos ha dado poder para atar los demonios, consumir los planes del diablo y frustrarle al enemigo todo lo malo. Eso se va a hacer. Pero si usted se va de paseo, se queda por allá viendo una película, utilizando el tiempo en lo que no aprovecha, ¿con qué cara le puede pedir cosas grandes al Señor para el próximo año? Por eso, anote nuestra dirección. Carrera 53D, número 127D07, Prado, Veraniego, Niza, Centro Misionero, Betesda, Sede Norte. Aquí estaremos todos. Porque, mire, el deseo completo y la obra completa de Dios. Porque yo sé los pensamientos que tengo acerca de vosotros, dice Jehová, pensamientos de bien y no de mal. Y quiero darles lo que ustedes desean, el bien que ustedes desean. Pero ¿qué dice el Señor? Vengan, oren, invóquenme. Entonces me invocaréis, vendréis, no dice que se queden por allá, oraréis a mí y yo os oiré. Y me buscaréis y me hallaréis, porque me buscaréis de todo vuestro corazón. A ver, ¿cuántos están dispuestos a obedecer la palabra? Comuníquense con nosotros. Ahí está el Facebook, Pastora Mélida de Gómez. Teléfonos 479-5014, 479-5331. Confirme su asistencia a esta poderosa vigilia, porque estaremos uniendo nuestra fe, nuestros corazones, nuestras manos y orando los unos por los otros, por cada hogar, por cada familia. Si dos de nosotros nos ponemos de acuerdo aquí en la tierra para pedir por algo, Dios lo hace. Imaginémonos el poder de Dios a través de la oración. Entonces, este es el último programa de este año precioso, que aunque hubo dificultades, Dios nos llenó de su gozo. Un gozo espiritual, porque nos enseñó a batallar y a salir muy adelante y a llegar hasta el final. Eso, de tantas cosas preciosas que aprendimos y que el Señor afianzó e hizo en nuestro corazón, fue eso, de saber pelear la buena batalla de la fe, de no quedarnos frustrados en la mitad del camino. Si yo pregunto testimonios a los oyentes, a los televidentes, a las personas que están en las redes, y ellos fueran sinceros y capaces de contar cuántas cosas maravillosas escuchamos, como aquí en la iglesia. Yo pregunto testimonios, si son de familiares, matrimoniales, personales, gente que estaba destruida. El Señor obró milagros. En lo económico, gente que estaba quebrada totalmente, pero Dios la trajo. Empezó a aprender la palabra. Empezó a aprender cómo vive un verdadero cristiano. ¿Qué debemos hacer para tener una vida bendecida, prosperada y victoriosa? Y si vieran esos testimonios que tienen los hermanos, gente que llegó, hermanos, sin ni siquiera tener dónde vivir, y ahora ellos, gozosos y agradecidos, llegan y dicen: pastora, mire las llaves del nuevo apartamento que Dios me regaló, de la nueva casa. Este domingo pasado, una hermana, terminamos el culto, dice: pastora, no suba a su oficina todavía. Camine, le presento la camioneta que Dios nos regaló.
pero es una hermana fiel en sus ofrendas, en sus diezmos, en sus primicias. Dijo, es que Dios cumple de que hay bendiciones, hay cosecha para el que siembra y el alma generosa será prosperada. Y fui, una camioneta linda, 0 kilómetros, la abrió, me la mostró y todos oramos y le dimos gracias a Dios. Hermanos, cosas grandes están aconteciendo. Y si eso aconteció en este año 2025, ¿qué no acontecerá si tú y yo somos obedientes, somos fieles, aprovechamos bien el tiempo, aprovechamos las oportunidades? Por eso comencemos el año bien, agradeciéndole al Señor, presentando nuestras vidas, hogares, familias, peticiones, trayendo esa lista de lo que usted quiere lograr, de lo que quiere conquistar, porque al justo le he dado lo que desea. Y aquí, si uno lee, hermanos, me gusta el título que tiene el Salmo número 20. Dice, oración pidiendo la victoria. ¿Qué clase de victoria quiere usted para el año 2026? Si es un año de prosperidad y de grandes conquistas. ¿Y sabe lo que dice este Salmo? Dice, te envía, Jehová te oiga. En el día que clamares, así estés en dificultades, así estés en problemas. El nombre de Dios de Jacob te defienda. Te envía ayuda desde el santuario y desde Sion te sostenga. Haga memoria de todas tus ofrendas. Hoy también vamos a darle gracias a Dios por cada sembrador, porque yo felicito y siempre le daré gracias a Dios por cada hermano, por cada hermana, aún hermanos que están en otros países. Ellos saben que mes a mes estamos cumpliendo con la cuota de este lindo lugar que el Señor nos regaló. Ya no se paga arriendo, pero pagamos una cuota mensual de la adquisición. Y ellos mes a mes, si están aquí, se llevan su sobre. Si están en otro lugar, consignan su semilla. Y estamos orando que Dios les dé una cosecha súper abundante, porque eso es lo que dice el Señor. El que abundantemente siembra, abundantemente cosecha. Y que, hermanos, el alma generosa será prosperada y el que saciare, él también será saciado. Y aquí en este salmo dice, te dé conforme el deseo de tu corazón y cumpla todo tu consejo. Nosotros nos alegraremos en tu salvación y alzaremos pendón en el nombre de nuestro Dios. Conceda Jehová todas tus peticiones. Estudiábamos en estos días cómo el Señor, hermanos, dice, yo amo a los que me aman y me hallan los que temprano me buscan. ¿Cuántos llegarán ya a darle los sobrados al Señor, pero no le han dado las primicias, ni de su tiempo, ni de su vida, ni de su economía, ni de nada? Pero para los que entendemos esta linda oportunidad, la valoramos y aquí estaremos. Un año está terminando y uno nuevo va a empezar. Fijémonos grandes metas porque hay que conquistar. No cometas, hermano, no cometas el error de tener en poco la invitación que el Señor te está haciendo. Número uno, por la palabra. Número dos, a través de nosotros. No cometas el error. Mateo 22, 1. Ayer que lo leía, mi espíritu se estremecía. Y yo le decía, Señor, no permitas que los hermanos caigan en eso. De que yo los veo por televisión, yo los veo por las redes, pero ay, yo ir por allá. Una cosa es presencial y otra cosa es, hermanos, como muchos lo hacen, a su acomodo. Yo me congrego en mi casa, no dejando de congregarnos.
Y Dios nos permitió estar en este último mes, ver la realidad de que le pasaba al pueblo. Sembraban mucho, no cosechaban nada, trabajaban, pero no se les veía la bendición y la prosperidad. Y ellos un día le preguntaron al Señor, ¿por qué? Si sembramos pero no cosechamos, comemos, no quedamos satisfechos, hay una insatisfacción tremenda, ¿por qué? Y dijo, porque ustedes trabajan, se esfuerzan, pero la parte espiritual la descuidan. Van de su casa al trabajo, del trabajo a su casa, y mi casa está vacía. Dijo, por eso no verán la gloria mía. Por eso la tierra no producirá lo que tiene que producir. Y aunque trabajen mucho, no van a tener bendición. Ellos entendieron, se corrigieron. Trabajaron, sí, hermanos, y duro. Sembraron también, pero se congregaron. Y eso es lo que el Señor quiere con nosotros. Que hagamos lo uno sin dejar de hacer lo otro. Por eso no comiences el año por allá como oveja que no tiene pastor, o por allá con los mundanos, con los impíos, hermanos, haciendo lo mismo que ellos hacen. Hay un Dios que espera nuestra gratitud. Hay un Dios que nos ha bendecido, nos ha cuidado, nos ha protegido. ¿Cómo vamos a despreciarlo, a menospreciarlo? Mire aquí, Mateo 22, capítulo, versículo 1 en adelante. Y es que es de cuidado. Dice, respondiendo Jesús les volvió a hablar en parábola diciendo, el reino de los cielos o la vida cristiana es semejante a un rey que hizo fiesta de bodas a su hijo. Envió a sus siervos a llamar a los convidados a las bodas, mas estos no quisieron venir. Pudiendo hacerlo, no quisieron venir. Es que no dice que no pudieron, no quisieron venir, que es muy diferente a no poder. Volvió a enviar otro siervo diciendo, decid a los convidados, he aquí, he preparado mi comida, mis toros, mis animales engordados, han sido muertos, todo está dispuesto, venid a las bodas. Venid a esta gran fiesta, a esta gran vigilia, a esta gran reunión, todo está preparado. Mas ellos sin hacer caso, se fueron uno a su labranza, el otro a sus negocios, y otros, tomando a sus siervos, los afrentaron, los mataron. Al oírlo el rey se enojó, y enviando sus ejércitos, destruyó a aquellos homicidas y quemó su ciudad. Entonces dijo a sus siervos, las bodas a la verdad están preparadas, mas los que fueron convidados no eran dignos. No, que tú no estés en ese grupo de los que no son dignos. Id pues a las salidas de los caminos y llamad a las bodas a cuantos halléis. ¡Qué tremendo es eso! Y saliendo los siervos por los caminos, juntaron a todos los que hallaron, juntamente malos y buenos, y las bodas fueron llenas de convidados. Entró el rey para ver a los convidados, y vio allí a un hombre que no estaba vestido de boda. Y le dijo, amigo, ¿cómo entraste aquí sin estar vestido de boda? Mas él enmudeció. Entonces el rey dijo a los que servían, atadle de pies y manos, echadle en las tinieblas de afuera, allí será el lloro y el crujir de dientes, porque muchos son llamados y pocos son escogidos. Hermanos, no se nos olvide todo ello que Dios por su palabra nos está enseñando. Aprovechemos este tiempo que Él mismo nos está dando, porque Dios quiere bendecirnos desde el comienzo del año. Él quiere bendecirnos desde el comienzo del año. ¿Y a qué horas comienza el próximo año? A las 12 en punto de la noche. Y por eso a esa hora estaremos aquí, en la iglesia. Le hemos dado de 8 a 12 o a 11 y a 11 pasaditas
le hemos dado gracias, hemos reconocido, hemos estudiado la palabra, nos hemos preparado para el momento que comience el nuevo año, hermanos, recibirlo. Entonces, aprovechemos este tiempo que Él mismo nos está dando, porque Dios quiere bendecirnos desde el comienzo del año. En Deuteronomio 11, 1 al 15. Deuteronomio. Esto y mucho más vamos a estar compartiendo hoy. Pero como hay personas en otros países que aunque quisieran estar aquí con nosotros no pueden, les doy un adelanto para que también se gocen y también hagan las cosas bien. Pero los que están aquí, hermanos, en esta ciudad, en ciudades o pueblos vecinos, ¿cómo no vamos a esforzarnos para venir a estar en familia? ¿Cuánta gente ya se está preparando para el tal mundial? Eso ahorran, eso sacan pasajes con anterioridad, eso piden permiso en las empresas. ¿Qué no hacen con tal de asistir a una cosa de esas? Y para recibir un nuevo año, que va a ser un año, hermanos, hermoso, pero hay que consagrárselo al Señor. Porque a mayor bendición, mayor oposición. Y el maligno que no toma vacaciones ni se duerme, está pendiente. Voy a ver de qué manera impido que estos cristianos sean bendecidos. No ignoramos las maquinaciones del diablo. Se opone el diablo a que usted dude, a que usted, hermanos, no le crea al Señor, sino que se queje, se lamente. Usted no va a caer en esa trampa del diablo. Entonces, Deuteronomio 11:1 dice la grandeza de Jehová. Amarás pues a Jehová tu Dios y guardarás sus ordenanzas, sus estatutos, sus decretos, sus mandamientos todos los días. Esta es una petición que le vamos a presentar hoy a nuestro Dios. Que nos dé la capacidad de amarle, de honrarle, de bendecirle, de obedecerle, de someternos a Él todos los días del año 2026. Porque cuando hacemos la voluntad de Dios, cuando nos sometemos, hermanos, a Él, cuando caminamos conforme a su palabra, las bendiciones que vienen son muchísimas, muchísimas, muchísimas. Una de ellas, hermano, una de ellas, en la primera epístola del apóstol Juan 3:22. Yo me gozaba ahorita leyendo todo eso y para compartirlo con los hermanos en la noche que vamos a tener esa gran fiesta. Yo decía, oh Señor, todas estas peticiones nos toca hoy entregárselas al Señor, porque la Biblia dice que nadie puede lograr algo mientras no le sea dado de parte del cielo. Y por eso todo esto se lo vamos a presentar al Señor en oración, en ruego y en súplica. Miren esta preciosura, primera de Juan 3:22. Una de las cosas que vamos a obtener en el 2026, pero hay que consagrarle al Señor y hay que pedirle al Señor su ayuda, es, dice aquí, cualquiera cosa que pidiéremos, la recibiremos de Él, porque guardamos sus mandamientos y hacemos las cosas que son agradables delante de Él. Cuando hacemos lo que es correcto y agradable delante de Dios, tenemos derecho a que todo lo que le pidamos, Él nos lo va a dar. ¿Cómo no estar aquí para consagrarle ese nuevo año? ¿Cómo no vamos a estar aquí unánimes y juntos, estudiando todo esto tan hermoso, creyendo y orando y presentando todo esto? A ver, hermano, por eso, anota nuestra dirección porque aquí te esperamos. Carrera 53D, número 127D07, Prado Veraniego, Niza, Centro Misionero Betesda Norte. Otra de las cosas lindas, preciosas, hermanos, que acontece y se las vamos a entregar al Señor, hermanos, en las peticiones que le vamos a presentar, es lo que encontramos aquí en Proverbios 16:7. Y por eso una de las peticiones es
Señor, en este año, ayúdanos a hacer tu voluntad. Ayúdanos a obedecerte. Proverbios 16:7. ¿Cómo me gusta esta parte? Y yo ya la he visto cumplida en la vida de muchos hermanos. Dice, cuando los caminos del hombre son agradables a Dios, aún a sus enemigos hace estar en paz con él. Pero no dice que cuando vivimos cualquier clase de vida, cualquier cosa que se nos dé la gana. No. Cuando los caminos del hombre son agradables delante de Dios, aún a sus enemigos hace estar en paz con él. Entonces, aprovechemos este tiempo, esta noche de vigilia, de gratitud y de presentar nuestros deseos ante Dios. Dios nos promete victorias y las vamos a lograr. Por eso nuestros propósitos hoy vamos a presentar. Hoy vamos a presentar. Porque, hermanos, Dios siempre tiene y quiere lo mejor para cada uno de nosotros. Diga conmigo, y si puede levantar su mano allá donde está, dígalo. Si Dios nos da un nuevo año, sepámoslo aprovechar y que todo lo que hagamos a Dios le pueda agradar. Que sea una de las principales metas y propósitos en su vida y en la mía. Si Dios nos da un nuevo año, eso es como lo que les digo y no me cansaré de decirlo. Para instar al pueblo, a cada hermano, a aprovechar el tiempo, la vida, las oportunidades. Y siempre les digo, ¿cuántos millones de millones, no solamente impíos, murieron en la pandemia? Murieron pastores, murieron hermanos, murieron, mejor dicho, millones de millones en el mundo entero. ¿Y usted y yo quedar vivos? Habíamos podido morir lo mismo que los demás, pero mira hasta dónde. El amor, la misericordia de Dios, los propósitos que Dios tiene con cada uno de nosotros. ¿Y sabe qué dice Dios? Cumpliré mis propósitos en ellos. Sepa que Dios tiene planes, propósitos, y que si nos ha dado o nos va a dar, porque faltan unas horitas, un nuevo año, es para que lo sepamos aprovechar. Y por eso estaremos aquí, para entregar este año 2025 y recibir con gozo, con agrado y con gratitud, hermanos, el año 2026. Un año de prosperidad en todo sentido y un año de lograr grandes metas, grandes conquistas. Y por eso, otra de las cosas que vamos a hacer esta noche, antes de que llegue el año 2026, es que todos y todos es todos, reconocer si en algo le hemos fallado al Señor y estar en paz con Él. Para que esto que encontramos aquí en Job 22:21 se cumpla en todo sentido y al pie de la letra, como está escrito. Dice, vuelve en amistad con Dios. Y leyendo el Evangelio según San Juan, el mismo Señor Jesucristo dice, vosotros sois mis amigos, si hacéis lo que yo les mando. Y como no hemos hecho todo lo que el Señor nos ha mandado, pues hoy le vamos a pedir perdón al Señor y nos ponemos a cuentas con Él. Por ejemplo, me gusta lo que muchos hermanos están haciendo en lo espiritual, en lo familiar, en lo económico. Ellos están reconociendo, dijo, pastora, me estoy poniendo a paz con Dios. Debía diezmos de algunos meses. No quiero comenzar el año nuevo debiéndole al Señor. Pastora, cometí X errores.
tengo odio, resentimiento en mi corazón por esto, me estoy poniendo a paz con Dios, con mi familia, con todo, no quiero comenzar el año endeudado en ningún sentido. Y se están poniendo a paz con Dios. Porque cuando uno, hermanos, es sabio, es entendido, se corrige. El que reconoce su error y se aparta, alcanza misericordia. Todo eso lo vamos a hacer esta noche antes de comenzar el año. Y aquí dice, esto es hermoso, vuelve ahora en amistad con él y tendrás paz. Y por ello te vendrá bien. ¿A cuántos quieren que les vaya bien el año 2026? Ah, bueno. Entonces Dios nos está enseñando qué hay que hacer para que nos vaya bien en este año que vamos a comenzar. Entonces, si Dios nos da un nuevo año, sepámoslo aprovechar y que todo lo que hagamos a Dios le pueda agradar. Aprovechemos este tiempo que Él mismo nos está dando, porque Dios quiere bendecirnos desde el comienzo del año. Y por eso estaremos aquí. Vuelve ahora en amistad con Él, tendrás paz y por ello te vendrá bien. Toma ahora la ley de su boca, o sea, pongámosle cuidado a la palabra, a lo que Él nos dice. Pon sus palabras en tu corazón. No seas un oidor olvidadizo, sino un hacedor. Si Dios lo dice, yo tengo que obedecer. Porque no que la desobediencia convierte la bendición en maldición. En cambio, la obediencia convierte la maldición en bendición. ¿Qué quieres? ¿Bendición o maldición? Si te volvieres al omnipotente, serás edificado. Alejarás de tu casa la aflicción. Tendrás más oro que tierra. Habla de bendiciones. Como piedras de arroyo, oro de Ofir, lo más fino, lo más valioso, lo más precioso. El Todopoderoso será tu defensa. Con tanto peligro y tanta inseguridad, ¿será que necesitamos la defensa de Dios? Piénselo a ver. Tendrás plata en abundancia. Y más, año 2026, año de prosperidad, de abundancia y de lograr grandes cosas. ¿Vas a despreciar esa oportunidad que Dios te está dando? Y cuando Dios te pida cuentas, ¿qué vas a decir? No pude, no tuve tiempo, no tal cosa, o le va a echar la culpa a Dios. El Todopoderoso será tu defensa, tendrás plata en abundancia. Porque entonces te deleitarás en el Omnipotente. Alzarás a Dios tu rostro, orarás a Él y Él te oirá. Y tú pagarás tus votos, lo que estamos haciendo todos. Poniéndonos a cuentas con Dios. Si algo le hemos prometido, nos esforzamos por cumplirle. Y si alguien no puede cumplirle, le va a pedir perdón al Señor y se va a poner a cuentas con Él. Tú pagarás tus votos. Determinarás así mismo una cosa y te será firme. Por eso vamos a presentar propósitos para el próximo año. Y mañana, en el ayuno, en el primer ayuno del año, enero primero, estaremos aquí en la mañana, en ese precioso ayuno, reconociendo para qué Dios nos ha creado. ¿Para qué Dios nos ha llamado? Y dándole gracias y diciéndole, Señor, si tú me has creado para esto, ayúdame, Señor, a lograrlo. Ayúdame a cumplirlo. Eso va a ser algo especial. Determinarás a sí mismo una cosa y te será firme. Y sobre tus caminos resplandecerá luz. Cuando fueren abatidos, ¿quiénes? Los que no quisieron obedecer. Los que ocuparon el tiempo en lo que no aprovecha, los que hicieron lo que se les da la gana. Cuando fueren abatidos, tú podrás decir, enaltecimiento habrá. Porque es que hay gran diferencia
entre el que le sirve a Dios y el que no le sirve, entre el que le obedece a Dios y el que no le obedece. Hay gran diferencia. Enaltecimiento habrá. Y Dios salvará al humilde de ojos y libertará al inocente. Por la limpieza de tus manos serás librado. ¡Qué precioso es! Por eso, hermanos, démosle gracias al Señor por este año que estamos terminando y como fue nuestro lema. Este es el último programa Caminando con Cristo de este año precioso. Que aunque hubo dificultades, Dios nos llenó de su gozo. Tuvimos dificultades. Tuvimos hermanos, varios hermanos de la congregación enfermos, con familiares enfermos, con dificultades. Pero qué bueno que de todas las cosas que Él permite, Dios nos saca en victoria. Porque aquí, por ejemplo, en Job 5, 18, miren lo que encontramos. Y esto es hermoso. Job 5, 18. Porque Él es quien hace la llaga, quien permite las cosas. Él la vendará. Él hiere y sus manos curan. En 6 tribulaciones te librará y en la séptima ya no te tocará el mal. ¿Lo puedes creer? Y dice, en el hambre te salvará, de la muerte pues también, del poder de la espada y de la guerra, del azote de la lengua serás encubierto. No temerás la destrucción cuando viniere. De la destrucción y del hambre te reirás. Y no temerás de la fiera del campo ni de cualquier peligro. Sabrás que hay paz en tu casa. Visitarás tu morada y nada te faltarás. Y aún nos da promesa para el día que Él quiera llevarnos de sobre esta tierra. No nos matará el diablo con ninguna de sus astucias ni de sus trampas. Dice, asimismo echarás de ver que tu descendencia es mucha y tu prole como la hierba de la tierra. Vendrás en la vejez a la sepultura como la gavilla de trigo que se recoge a su tiempo. He aquí lo que hemos inquirido, lo cual es así. Óyelo, conócelo para tu propio provecho. ¿Qué estamos estudiando? Estamos estudiando palabra de Dios y estamos diciendo, estas son las últimas horas de este año precioso, que aunque hubo dificultades, Dios nos llenó de su gozo, porque el gozo del Señor es nuestra fortaleza. Por eso ya el cristiano no necesita, y Dios nos guarde, porque de allá el Señor sacó a muchos. No necesita de las bebidas embriagantes. No necesita de la llenura del mundo. No necesita de vivir una vida pagana, libertina, no. El gozo del Señor es nuestra fortaleza. Un gozo espiritual, porque nos enseñó a batallar y a salir muy adelante y a llegar hasta el final. Lo acabamos de ver. ¿Qué le pasa a la persona cuando, a pesar de la lucha, de la prueba, se mantiene fiel, busca de Dios? Por eso aquí, en este mismo libro de Job, dice que la aflicción llega, que el problema llega. Pero ¿qué hay que hacer en estos momentos? Dice, ciertamente yo buscaría a Dios, encomendaría a Él mi causa, el cual hace cosas grandes, inescrutables y maravillas sin número. Eso es lo que hemos vivido. Sí, han habido luchas. Sí, han habido dificultades. Pero Dios todo lo permite con un fin y con un propósito. Aquí, en el libro de Lamentaciones, cómo es de hermoso leer y conocer
esta que voy yo a leer. Dice, ¿quién será aquel que diga que sucedió algo que el Señor no mandó? ¿De la boca del Altísimo no sale lo malo y lo bueno? ¿Por qué se lamenta el hombre viviente? Lamentese el hombre por su pecado, ahí sí. Escudriñemos nuestros caminos, busquemos y volvámonos a Jehová. Todo ello

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Y recorrió Jesús toda Galilea, enseñando en las sinagogas de ellos y predicando el evangelio del reino, y sanando toda enfermedad y toda dolencia en el pueblo.

Esto está ocurriendo en el Centro Misionero Betesda, La Dorada.

y por las noches antes de acostarlos reír como siempre y disfrutar de hacer una oración mientras ustedes duermen.

0: 5 de la tarde, 30 minutos.
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2: Y sabemos que la paz y la dulzura tuya ha inundado nuestros corazones. Y por ello te exaltamos con nuestro corazón. Y decimos en este momento que queremos llenar tu trono de alabanza, Señor. Pues tú eres Rey de Reyes y Señor de Señores.

sobre nuestra tierra. Tú eres Dios. Seas exaltado sobre nuestra tierra, Señor Jesucristo. Tú eres Dios y Rey de Reyes. Aleluya.

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1: ¿Qué tal, amigos?
2: ¿Cómo están todos?
1: Nos alegra tenerlos con nosotros otra vez en otro programa de tu historia preferida. Y no sé qué dirán ustedes, pero en lo que a mí respecta, estoy ansioso por escuchar la historia que tía Elena tiene esta vez para nosotros.
2: Dos historias, tío Daniel.
1: Oh.
2: Y son acerca de perros.
1: ¿De perros?
2: Sí. Tú sabes que se han relatado historias casi increíbles acerca de la fidelidad, el sacrificio y la devoción del perro por el hombre.
1: Oh, creo que sí. Tienes razón, tía Elena.
2: La primera historia que voy a contarles se llama El protector feroz. Juan y Sara siempre habían querido ser misioneros. Un día, recibieron un llamado para ir a trabajar a la lejana tierra del África. Despidiéndose de su familia y sus amigos, dejaron su tierra natal y viajaron hasta llegar a su nuevo hogar en Bloemfontein, África del Sur. Pero su hogar no estaba situado en el mejor lugar del pueblo. Las calles estaban pobremente iluminadas y de noche eran bastante peligrosas. A menudo, despiadados maleantes asaltaban las casas y hacían daño a sus ocupantes. Pero Juan y Sara confiaban en que Dios los protegería.
3: Sara, me temo que tendré que estar fuera del pueblo por unos pocos días. Me han pedido que dirija algunas reuniones a favor de los trabajadores de la misión al norte de aquí.
4: ¿Cuánto tiempo vas a estar fuera, Juan?
3: 5 días. Lamento que no pueda llevarte conmigo esta vez.
4: Ah, no te preocupes, Juan. El Señor me cuidará. Estamos haciendo su obra. Debemos confiar en Él. Nuestras vidas están en sus manos.
2: Llegó la hora en que Juan debía partir. Abrió la puerta del frente, colocó su equipaje en el portal y entró para despedirse de Sara. De pronto, un extraño y enorme perro entró saltando por la puerta abierta y se acostó debajo de la mesa.
3: ¿Qué es eso? ¿De dónde salió ese perro?
4: ¡Oh!
3: ¡Ey, amigo! ¡Salga de aquí! No hay quien mueva ese perro. Simplemente no se quiere mover.
4: Juan, querido, vas a perder el tren si no te apuras. No te preocupes por el perro.
3: No puedo dejar esta bestia en la casa contigo, esté atrasado o no.
4: Juan, siempre tuvimos perros en la granja. Yo lo voy a sacar después que te vayas, no te preocupes. Mejor es que vayas saliendo.
3: Bueno, es la cosa más extraña que he visto. Pero tienes razón, si no me apuro voy a perder el tren. Cuídate, querida, hasta el viernes. Espero llegar a eso del mediodía.
4: Adiós, mi amor. Muy bien, perrito. Juan ya se fue y es hora de que tú también te vayas. Vamos. ¡Vamos! ¿Sabes algo? Eres una criatura muy testaruda, por no decir otra cosa. Bueno, no puedo dejar todo el tiempo la puerta abierta. Además, tengo mucho que hacer.
2: Llegó la noche, pero todavía el perro permanecía allí. Sara trataba de engatusarlo, le suplicaba, lo regañaba, pero todo era en vano.
4: Muy bien. Puedes quedarte hasta que llegue la hora de dormir.
2: Pero llegó la hora de dormir y todavía el perro se negaba a salir.
4: Ay, bien. Me parece que tendré que dejarte aquí toda la noche.
2: El enorme perro se acostó en la alfombra al lado de la cama de Sara y allí durmió toda la noche. A la mañana siguiente salió de la casa con toda disposición sin que nadie se lo pidiera. Sara estuvo muy ocupada durante las siguientes horas y a medida que el día transcurría, casi llegó a olvidarse de su extraño visitante. Entonces, esa tarde, alrededor de las 5...
4: Yo nunca pensé que te vería otra vez. Has regresado para protegerme, ¿eh? Está bien, está bien. Ay, pero ¿por qué no eres más amigable? Parece que no va a aprender a ser más sociable. Así que lo menos que puedo hacer es darle alguna comida a mi protector feroz.
2: El enorme perro feroz pareció agradecido por la comida y el agua. Cuando llegó la hora de dormir, otra vez siguió a Sara hasta su habitación y otra vez durmió en la alfombra al lado de su cama. Y como en el día anterior, también partió cuando llegó la mañana.
4: La la la la la la la. Ya. Ay, al fin me puse al día con estos remiendos. Creo que voy a prepararme algo de comer. Son casi las 5:00. ¡Ah! Estás de regreso, ¿eh? Mi protector feroz regresó. Hola, amigo, hola. Tranquilo, tranquilo, tranquilo. Exactamente las 5:00 p.m. ¿Eh? Debes tener un reloj de alarma adentro. ¿De dónde vienes? ¿Quién es tu amo? ¿Qué es lo que te trae aquí todos los días exactamente a las 5:00 p.m? Bueno, todo lo que puedo decir es que tus respuestas no son muy satisfactorias. De todos modos, ya es hora de que comas.
2: Domingo, lunes, martes, miércoles. Los días transcurrieron y el horario era siempre el mismo. Alrededor de las 5:00 p.m, el perro regresaba tan determinado como siempre a quedarse toda la noche. Sara daba la bienvenida a su protector feroz, aun cuando él mismo seguía mostrándose poco amigable. Ahora solamente quedaba un día para que Juan regresara. Llegó la hora de dormir. Y cuando Sara se retiró a descansar, otra vez el perro se acostó en la alfombra al lado de la cama. Por varias horas durmieron en paz. Entonces...
4: Ay, tranquilo. Tranquilo. Es hora de... ¿Qué? ¿Qué es eso? Voces de hombres. Parece como si estuvieran borrachos. Uy, están afuera, exactamente al lado de la ventana de mi habitación. ¿Pondría el seguro? Oh, sí. Sí, puse el seguro a todas las puertas y ventanas antes de irme a acostar. Deben estar tratando de probar si la ventana está abierta para meterse. Ay, ¿qué voy a hacer? ¡Oh, Dios mío! ¡Ayúdame!
5: ¿Viste? Te dije que podríamos entrar.
6: Muy bien. Ve a ver si puedes encontrar algún dinero. Tengo que tomar otro trago.
5: ¿Qué sucede aquí? ¡Un perro! ¡Un enorme perro que me está persiguiendo! ¡Cuidado! ¡Yo salgo de aquí! ¡De mi camino! ¡Maldito! ¡Este perro me va a comer vivo!
2: Los dos ladrones borrachos hicieron una rápida retirada de la casa. El protector feroz de Sara los había ahuyentado.
4: Buen amigo. Bien hecho. Lo hiciste muy bien. Ay, estaba tan aterrorizada. El ángel de Jehová acampa en derredor de los que le temen y los defiende. Oh, amado Dios, has venido en nuestra ayuda en tantas formas diferentes cuando lo hemos necesitado. Esta vez tu socorro vino en forma de un perro. Gracias, Padre, por enviarme al protector feroz cuando más lo necesitaba.
2: Al día siguiente, a eso del mediodía, Juan llegó a la casa. Sara saludó a su esposo con regocijo.
4: Ay, Juan, ¿recuerdas aquel enorme perro que apareció justamente cuando te ibas el domingo pasado?
3: Seguro que sí. Durante toda la semana me estuve preguntando cómo lograste salir de él. ¿Tuviste problema para lograr que se marchara?
4: Bueno, no llegué a sacarlo. No hubo forma de hacer que se fuera. Esa noche, cuando fui a dormir, me siguió hasta el dormitorio. Se estiró en la alfombra al lado de la cama y allí durmió toda la noche. A la mañana siguiente se marchó.
3: Eso sí que es interesante.
4: No, pero espera hasta que escuches el resto. Todos los días venía, siempre a eso de las 5 de la tarde.
3: Sara, eso es increíble.
4: Entonces, el jueves por la noche, dos ladrones borrachos rompieron la ventana del dormitorio y entraron. Juan, yo estaba aterrorizada. El perro los atacó con fiereza y ellos desaparecieron tan rápido como pudieron.
3: El señor fue el que envió ese perro, Sara. Siempre estaré seguro de que así fue. Dices que viene alrededor de las 5.
4: Así es. Esta noche lo vas a ver. Solo espera y verás.
2: Pero el protector feroz de Sara nunca regresó. Ni ese día, ni al otro día, ni al siguiente. Juan y Sara lo buscaron por todas partes, pero no encontraron ni rastros de él. Tampoco encontraron a alguien del vecindario que hubiese visto al perro. Parecía un misterio inexplicable. Pero Juan y Sara siempre creerán que el protector feroz fue enviado por Dios.
1: 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Y estoy seguro, tía Elena, de que todos nuestros amiguitos y nuestros demás oyentes están esperando para escuchar tu otra historia acerca de esos fieles amigos del hombre, los perros. Cuéntanos, ¿de qué se trata?
2: Muy bien, tío Daniel. Mi primera historia era acerca de un perro grande en África. Esta segunda historia se trata de un perrito muy pequeño en la tierra de Escocia. La primera era una historia moderna, pero ahora esta ocurrió hace ya más de 100 años. Yo titulo mi historia Bobby, el perro de Greyfriars. Hace más de 100 años, un anciano llamado Manuel Gray sostenía un negocio en el mercado cercano al cementerio. Todos los días, cuando el gran cañón del castillo disparaba para indicar que había llegado el mediodía, don Manuel se dirigía hacia la posada de Cathy Trails para almorzar. Con él siempre venía su pequeño perrito terrier escocés, que siempre comía un pedazo de pan y un hueso.
4: Buenas tardes, don Manuel. ¿Qué desea para hoy?
7: Lo mismo de siempre, Cathy. Ah, y el pedazo de pan y el hueso para Bobby.
4: Oh, por supuesto, ahora mismo, don Manuel.
7: ¿Y cómo está tu esposo, Cathy?
4: Marcos está bien. ¿Y usted, don Manuel, cómo lo trata la vida?
7: Muy bien, Cathy. Aunque parece que cada día mis huesos viejos me duelen más, a Bobby no le ocurre lo mismo. Es tan ligero como una ardilla.
2: Era muy común encontrarse con el anciano y su perrito vagando por la aldea, los campos cercanos o el cementerio. Los aldeanos a menudo comentaban:
8: ahí va don Manuel y su perrito.
9: ¡Ay, qué perrito más gracioso tiene!
2: Pero don Manuel estaba envejeciendo y un día murió y fue sepultado en el cementerio de Greyfriars. Viejos amigos y vecinos acudieron a su funeral como última demostración de su respeto por él. El pequeño Bobby vino también, pero nadie le prestó atención. 3 días más tarde, en la posada Trails...
4: Marcos, es algo triste, ¿verdad?
10: ¿Qué es lo triste, mi amor?
4: Son casi las 12, pero nuestro buen amigo don Manuel nunca más vendrá a almorzar.
10: Sí, es triste. Pero es que todos tenemos que envejecer y morir. Don Manuel tuvo una larga vida y un perrito muy bueno. perrito. Ni siquiera había pensado en él.
4: Ah, sí, el perrito. No lo he visto desde que don Manuel murió. Me pregunto qué habrá sido de él.
10: Son exactamente las 12. Tienes razón. No será lo mismo sin don Manuel.
4: ¿Eh? Eso suena como... Oh, eso mismo es. Mira esto, Marcos. Oh, pobre amiguito. Marcos, el buen perrito se está muriendo de hambre. No debe de haber comido desde que don Manuel murió. Qué terrible.
10: ¿Dónde has estado, cosita linda? Ven, aquí, aquí, ven, ven. Aquí está tu pedazo de pan y tu hueso. Ven, lo mismo que antes. Pobre perrito solitario.
2: El perrito recogió su pan y su hueso, salió trotando por la puerta abierta y desapareció calle abajo. Entonces, otra vez al día siguiente, justamente a las 12...
10: ¡Katy! ¡Katy! Eso suena como si Bobby estuviera a la puerta otra vez.
4: Oh, lo voy a dejar entrar para que se coma su pan y su hueso. ¡Ay, perrito lindo! ¡Aquí! ¡Aquí, chiquitito! ¡Aquí! Eso es. Eres un perrito muy bueno.
10: Estás exactamente a tiempo, ¿verdad que sí, Bobby? Ven, ven, ven aquí. Aquí tienes, amiguito. Ven, aquí tienes tu almuerzo.
4: Ahí se va, Marcos. Cae abajo. Me pregunto a dónde se llevará el pan y el hueso.
10: Yo también quisiera saber. No se come el almuerzo aquí como solía hacerlo antes. Me pregunto si... Mañana voy a seguirlo y veré a dónde va.
2: Y al día siguiente, justamente cuando el gran cañón del castillo disparaba para indicar el mediodía, el pequeño Bobby apareció nuevamente en la posada Trails en busca de su acostumbrado pedazo de pan y su hueso. Marcos lo siguió a corta distancia y enseguida regresó a la posada.
4: Hey, Marcos, no te demoraste mucho. Dime, ¿a dónde se fue el perrito?
10: Es triste. ¿Sabes a dónde va ese buen perrito? A la misma tumba de su amo. Después que se come su pedazo de pan, se acuesta y vigila en silencio.
4: Oh, pobrecito. Qué perrito tan fiel.
2: Rápidamente la noticia se esparció y pronto toda la aldea sabía del fiel perrito que solo abandonaba la tumba de su amo a las 12 del día. La preocupación de todos aumentó porque muy pronto vendría el invierno.
4: Buenos días, Isaac. ¿Cómo están Margarita y los niños?
11: Oh, bien, muy bien, muy bien. Ayer el bebé comenzó a dar sus primeros pasos.
4: ¡Ay, qué lindo! Este debe ser un tiempo muy hermoso para ustedes.
11: Dígame, Katy. Marcos me estaba contando acerca del perrito de don Manuel. Ese no es lugar para un perrito. Estábamos pensando si no sería bueno que él viviera con nosotros. A los chicos les encantaría tener un perrito.
4: Oh, me parece que es una buena idea. ¿Por qué no se lo lleva usted a su casa?
2: Así fue como el buen hombre fue al cementerio, tomó al perrito en sus brazos y se lo llevó a su hogar. Pero Bobby protestó por todo el camino y durante toda la noche se quejaba y gemía. A la mañana siguiente, uno de los niños abrió la puerta y Bobby salió como una flecha dirigiéndose calle abajo.
11: Ahí se va, Margarita. Directo al cementerio de Greyfriars.
9: Esto no va a funcionar, Isaac. Ese perro es de un solo hombre. Nunca dejará la tumba de don Manuel. Nunca aceptará otra familia.
11: Bueno, probaremos otra vez. Voy a buscarlo. Quizás con el tiempo se acostumbre a nosotros.
9: Tres veces. Ya tres veces hemos tratado de convencer al perrito de que se quede con nosotros. Ay, debieras darte por vencido, Isaac. Como te dije, es perro de un solo hombre. Nunca va a sentirse feliz con otra persona.
11: Ay, tienes razón, Margarita. Es inútil. Nunca nos va a aceptar. Pobrecito. Estoy seguro de que extraña a don Manuel.
2: A pesar de que no se permitía la entrada de perros al cementerio, el viejo guardián poseía un corazón demasiado bueno para echar a Bobby. Así que el fiel perrito permanecía vigilando día y noche la tumba de su amo.
12: ¡Ah! ¡Aquí estás, perrito! Me estaba preguntando a dónde te habrías ido en una tormenta como esta. Bueno, no te estás protegiendo mucho debajo de esa piedra. El viento está soplando muy fuerte. ¡Pobre Bobby! Estás empapado. Vamos, vamos. Anda, a la cabaña conmigo. ¡Vamos, Bobby! ¡Aquí! ¡Aquí, chiquitín! Da, creo que es inútil que te mime. Tú no piensas dejar el cementerio, ¿verdad? Pues tendremos que hacer algo.
2: Nadie podía engatusar a Bobby para que no se fuera del cementerio. Con lluvia o con sol, con frío o con calor, el perrito permanecía en su puesto y nada lo disuadía de su fiel devoción. Finalmente, se le construyó una casita al lado de la tumba de Don Manuel. Al menos ahora tenía un refugio donde protegerse de los elementos de la naturaleza. Por ese tiempo, se dictó una nueva ley que establecía que todos los perros debían tener una licencia y un collar. Pero Bobby no entendía de esas leyes y no tenía un amo que le comprara su licencia y su collar.
13: Bobby, se han llevado a Bobby.
14: Se han llevado a Bobby al juzgado.
13: ¿Al juzgado? Él no tiene licencia.
14: No tiene licencia ni collar. Su amo está muerto.
13: Llevarse a Bobby al juzgado. Ellos no pueden. Ellos no pueden hacerle eso a nuestro Bobby.
2: La sala del juzgado está repleta. El juez ya ha ocupado su lugar. Y ahora traen a Bobby ante él.
15: ¡Orden en la sala! ¡Orden en la sala! Estoy consciente de que todos ustedes están aquí a causa de su preocupación por el Bobby de Don Manuel. Como ha llegado a conocerse, el Bobby de Greyfriar, este diminuto perrito se ha convertido en una leyenda por su lealtad y devoción a su amo Don Manuel. Sin embargo, como todos ustedes saben, la ley establece que todos los perros de Escocia deben estar registrados y llevar un collar. Bobby no es una excepción. Sí, pero hay que hacerla. ¡Orden! ¡Orden! ¡Silencio! Aquí tengo una carta procedente del señor Edinburgh. En estos momentos no la leeré completamente. Un párrafo será suficiente. Y dice así. Sería un privilegio para mí el que me permitan ustedes gestionar la licencia y el collar para el Bobby de Greyfriar. Me complaceré en renovar cada año la licencia por todo el tiempo en que viva el perrito. Su lealtad y devoción ha sido una inspiración para toda Escocia. Firma el señor Edinburgh. Envío adjunta la cantidad necesaria para pagar la licencia por un año. Así que Bobby, es un placer el presentarte tu nuevo collar. Pegado al collar aparece una pequeña placa de metal con la siguiente inscripción: Bobby de Greyfriar, de parte del señor Edinburgh. Registrado.
2: Así fue como Bobby regresó a su vigilia al lado de la tumba. Como siempre, solamente se alejaba de ella para realizar su caminata diaria hasta la posada Trails en busca de su pedazo de pan y su hueso. Así transcurrieron sus días hasta que murió y fue enterrado en el mismo cementerio donde descansaba su amo. Poco después de la muerte de Bobby, una carta llegó desde América.
16: Mira, Marcos, mira lo que dice este periódico.
10: ¿Qué dice, Katy?
16: Se trata de Bobby.
4: Casi de un día para otro se ha hecho famoso en todo el mundo. Solamente piensa, un perrito tan diminuto como ese y su devoción por don Manuel lo ha convertido en famoso. ¡Hasta en América!
10: Bueno, léelo, léelo. ¿Qué es lo que dice el artículo?
4: Dice que algunos americanos que habían escuchado de Bobby y le admiraban han enviado una gran suma de dinero para que se erija una estatua hermosa en su memoria y en memoria de don Manuel.
10: ¡Qué maravilla!
2: Y en la pequeña fuente cercana, la estatua de bronce de Bobby todavía continúa vigilando. Y en ella se leen las siguientes palabras.
16: Como tributo al cariñoso y fiel Bobby de Greyfriar. En 1858, este perro fiel siguió los restos de su amo hasta el cementerio de Greyfriar y permaneció cerca de la tumba hasta que murió en 1872.
2: De 1858 a 1872, 14 años, Bobby mantuvo su vigilancia día y noche, verano e invierno. Eso es lo que un perro leal puede hacer por amor. Su amor y devoción deberían inspirarnos a todos para que mantengamos nuestros votos con el prójimo y con nuestro Padre que está en los cielos. La fidelidad de Bobby nos recuerda las palabras del apóstol Juan.
16: Sé fiel hasta la muerte, que yo te daré la corona de la vida.

0: Gracias a los niños de Zimmerman por ese precioso canto. 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

0: Esta es la hora, 6 de la tarde, 51.
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hay gente que están en Cristo, pero militan según el mundo. Si es así, ¿es así? Parece que no lo están entendiendo. Hay gente que procesan ser cristiano, pero no se han desprendido del mundo. Militan según el mundo, pero Dios está buscando personas, está buscando líder, está buscando ministerio, está buscando hijo para que vivan para Dios. Y dice: andamos en el mundo, pero no somos del mundo. ¿Cuánto lo creen? ¿No somos de quién? Quiero que me acompañes al libro de los Hechos, capítulo 13. Y aprovechemos el tiempo para entrar a la lectura, a la palabra del Señor. Todos los ayunos que Dios nos ha permitido durante estos años, todos han sido de gran bendición. Pero este ayuno será algo especial. Digan conmigo: algo especial.